en Estudio 5, 7 y 6 minutos. 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
2: En Estudio 5, 7 y 15 minutos. 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

0: en Estudio 5, 7 y 22 minutos. 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

en Estudio 5, 7 y 38 minutos. 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

en Estudio 5, 7:45. 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

0: en Estudio 5, 7 y 54 minutos. 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

en Estudio 5. Las 8 y 11 minutos. 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

Estudio 5, las 8:33. 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

en Estudio 5, las 8:36. 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

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En Estudio 5, 9 en punto. 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
1: 9:05. 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
1: 9 y 25 minutos. 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
9: 9:32.
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En Estudio 5, 9 y 51 minutos. 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

Estudio 5. 9:55. 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

en Estudio 5, 10 y 18 minutos. 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

en Estudio 5. 10 y 23 minutos. 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
1: 10:43. 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

en Estudio 5. 10:48. 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

Estudio 5, las 11:08. 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

Estudio 5, las 11 y 12 minutos. 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

en Estudio 5, las 11 y 34 minutos. 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
1: Las 11 y 39 minutos.
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Estudio 5, las 11 y 58 minutos. 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

Estudio 5. La 1:19. 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

0: en Estudio 5.
1: La 1:38.
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en Estudio 5. La 1:45. 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
1: En Estudio 5, la 1:57. 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

en Estudio 5, 2 y 5 minutos. 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

en Estudio 5, 2 y 16 minutos. 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
1: 2:35.
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Estudio 5:02:44. 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

0: en Estudio 5.
1: 2:55.
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en Estudio 5. 3 y 13 minutos. 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

0: en Estudio 5.
1: 3 y 33 minutos.
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en Estudio 5. 3:42. 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
1: En Estudio 5, 3 y 52 minutos. 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

en Estudio 5, las 4 y un minuto. 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
1: Las 4 y 12 minutos.
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Estudio 5. Las 4 y 20 minutos. 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

En Estudio 5, las 4:31. 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
1: Una gran voz, una gran personalidad y una gran amiga. 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
1: Las 4 y 50 minutos.
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en Estudio 5, las 4 y 58 minutos. 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

en Estudio 5. 5 y 10 minutos. 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

0: en Estudio 5.
1: 5 y 28 minutos.
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Estudio 5, 6 y 5 minutos. 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

0: en Estudio 5, 6 y 10 minutos.
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8: En Estudio 5, 6:32.
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1: 6:51.
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0: 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En Estudio 5, 7 y 3 minutos. 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

0: ¿Qué tal? Muy buenos días. Bienvenidos como cada mañana. Estamos en la edición de hoy viernes 7 de agosto de 2026. Estudio 5 Noticias, 38 años en la primera línea de la información. Nuestra línea telefónica, atención, es el 964-019-521. Y nuestra señal en vivo y en directo a través de www.radioestudio5.pe. Como cada mañana, toda la información al instante en esta edición de noticias. 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

0: 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Bueno, y el día miércoles en horas de la tarde ya se conoció que el Jurado Nacional de Elecciones confirmó la resolución del Jurado Nacional de Elecciones excluyendo la candidatura de Guillermo Bocángel como candidato al gobierno regional por Renovación Popular. Como es de conocimiento, el señor Bocángel ya tenía una sentencia confirmada en segunda instancia por corrupción. En el caso de Jesús Giles, como es de conocimiento, el Jurado Nacional de Elecciones, la verdad, este jurado actúa de manera tan particular que no es usual en otras elecciones que se llevaron a cabo. Emitió una resolución para que el 5 de agosto todos los jurados electorales publicasen la lista de los candidatos, y si es que estaba pendiente una apelación, tenían que publicar como habilitado, ¿no? Pero mientras se resuelvan los casos en segunda instancia. Ese es el caso de Jesús Giles. El Jurado Nacional de Elecciones no ha revocado la resolución del jurado electoral, sino que su exclusión está en proceso. Por eso en su edición de hoy, página 3, dice: se le venció al Jurado Nacional de Elecciones, se le venció el plazo para resolver apelaciones y dispuso la inscripción de Coco Giles como candidato a alcalde, pero advierte que el Jurado Electoral Especial puede tramitar su exclusión de oficio. Y en Huánuco ya el jurado se pronunció sobre el tema. Bueno, eso es lo que se conoce de acuerdo con los procedimientos que ha anunciado el Jurado Nacional de Elecciones. 7:14 a.m. Así está la información. Bienvenidos, como cada mañana, Estudio 5 Noticias, con toda la información al instante.
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0: 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Artur Arce Saavedra, gerente de Desarrollo Económico del Gobierno Regional, dio cuenta de cómo está este programa de ProCompite. 7:14 de la mañana. 7:14 minutos.
1: A la voluntad política de nuestro gobernador, se ha lanzado el año pasado el último ProCompite, de la gestión, creo yo, porque sentimos que el poblador tiene necesidad, sobre todo el poblador rural, ¿no? Entonces, si este es un fondo no retornable, donde el gobierno regional da su aporte para que llegue directamente a los productores, sobre todo, pero en forma organizada, ¿no? Entonces, es por eso que las asociaciones, las cooperativas y las MIPE, las pequeñas y medianas empresas, puedan participar en este proceso, ¿no? Entonces, el año pasado ha habido 108 planes de negocio que han salido ganadores, y justamente el Ministerio de la Producción ya los códigos únicos de inversión, ya nos los trasladaron para que se pueda ya darle presupuesto para poder ya empezar a ejecutar los planes de negocio.
2: Esa es una diferencia, esa es una diferencia en los años anteriores, ¿no? Porque antes tenían problemas con el otorgamiento de los códigos.
1: Así es, y justamente hemos hecho un seguimiento desde el ProCompite, por orden del gobernador también, se ha tenido que ajustar algunos temas, ¿no? O sea, como por ejemplo, los planes de negocio venían a media caña, ¿no? Formulados, pero tenían la necesidad. Entonces uno, se les daba el beneficio, pero con la con el compromiso de que se arreglen esos planes de negocio en el proceso, ¿no? Entonces, ajustar quiere decir términos de referencia, ajustar cosas que ellos están pidiendo, ¿no? Que existan, sobre todo que existan en el mercado. ¿Qué es lo que pasa anteriormente? Pedían alguna maquinaria que no existía en el mercado. Se tenía que importar, se tenía que hacer todo un y a veces hasta ya marcas o con algo que ya estaba desfasado, ¿no? Entonces, cuando tú ibas a hacer a preguntar al mercado, ya no encontrabas por ejemplo, que estaban pidiendo ellos. Entonces tenía que volver a rectificar el plan de negocio para que ellos no puedan hacer. En cambio, este año lo que estamos haciendo es justamente, antes de darle el presupuesto que se debe de darle, es ponerle primero que el plan de negocio esté bien hecho y que las especificaciones técnicas de lo que pidan existen en el mercado. Entonces, eso es nuestra chamba ahorita, y con eso creo que estamos superando. Todo plan que se le está asignando presupuesto, está rápidamente se puede adquirir lo que ellos nos están pidiendo. Entonces, ahora, esa es la idea.
2: Ya tienen ya los códigos, ¿qué pasa después si se han dado con los 108?
1: No, mira, de los 108 ya casi el 10% del plan de negocio y están en ejecución. O sea, ahí hay un grupo que están bien armados los planes de negocio, están correctamente ya hechos para poder ya pasar a ejecución, ¿no? Entonces ya el 10% ya lo estamos ejecutando.
3: ¿Cuál es el monto?
2: ¿Y los demás cómo se
1: van? Los demás, a medida que se van armando, que estén listos perfectamente, ahí está el equipo, justamente el equipo trabaja día y noche para poder para que sus planes se pasen sin ningún defecto, digamos.
3: ¿El monto que se está invirtiendo en todo este ProCompite?
1: Bueno, el ProCompite es aproximadamente 24 millones, ¿no? En los 108 planes. Hay que tener en cuenta también que la ejecución de estos planes es 2026 y 2027. O sea, nosotros vamos a ejecutar lo más que podamos mientras los planes de negocio estén en óptimas condiciones. Eso es.
2: Ingeniero, ¿cómo encontrar el ProCompite? O sea, los resultados cuando ustedes asumen el ProCompite.
1: Mira, la evaluación es que nosotros encontramos un ProCompite un poco en desorden, ¿no? Esa es la verdad, ¿no? Lo encontramos débil, quizás no, pero sí mucho desorden, ¿no? Entonces, planes de...
2: Débil me refiero a que, por ejemplo, se conocía que anteriormente se ha dado, años atrás se han entregado recursos, y no se supervisó, no se no se fiscalizó qué pasó con esos equipos, maquinarias, etc.
1: Posiblemente haya pasado eso, ¿no? Pero desde que nosotros asumimos con responsabilidad, formamos un equipo justamente para que se dedique también a hacer el post, ¿no? Evaluación, ¿no? Entonces había supervisión antes y después. Entonces ahora lo que nosotros hemos hecho es tratar de liquidar todos los planes de negocio, la mayor, mira, casi más de 200 planes hemos liquidado de años pasados. ¿Por qué? Porque eso no nos permitía seguir avanzando, ¿no? Más de 200 planes hemos liquidado ya. ¿Qué quiere decir eso? Que nuevamente esa asociación, por falta de liquidación, esa asociación no podían volver a participar, ¿no? Se quedaban ya relegados. Entonces lo que se ha hecho ahora es darle oportunidad a nuestro sector del campo lo más que se pueda. Y lo que nosotros vamos ejecutando, estamos liquidando también. Por ejemplo, del año pasado que hemos tenido más de 100 también planes de negocio, casi 120 me parece. Por ejemplo, eso ya estamos ya casi liquidando el 70% de esos planes. Entonces vamos avanzando. Casi 60 planes ya los tenemos liquidados.
2: Ingeniero, ¿y cuáles son las cadenas productivas que han aprovechado mejor la...
1: Mira,
2: ¿y cuáles son aquellas que han tenido la oportunidad enorme de aprovechar?
1: Mira, por ejemplo, este año nosotros habíamos lanzado un plan, una oportunidad para nuestros hermanos amazónicos, ¿no? Que las comunidades nativas o comunidades campesinas, ¿no? Entonces habíamos destinado casi 2 millones para que ellos puedan participar en ver un plan de negocio que a ellos tenga impacto para ellos, ¿no? Pero lamentablemente ningún comunidad nativa se ha presentado, y eso que hemos ido nosotros a brindar la información un ratito.
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0: 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Y el miércoles pasado, los feriantes de la Alameda de la República, mediante una faena comunal, llevaron a cabo el mantenimiento de las áreas verdes de la Alameda de la República, y sobre el tema se ha especulado algunos otros temas. Vamos a conversar con el licenciado Víctor Hidalgo Palomino, él es asesor precisamente de los feriantes. Víctor, muy buenos días.
5: Muy buenos días, Rubén, un gusto poder conversar con tu sintonizado medio de comunicación y a través tuyo saludar a la población de Huánuco.
0: Sí, sobre la faena comunal que hicieron los feriantes, ¿cómo es que se ha hecho? ¿Qué objetivos persiguieron?
5: Sí, fíjate, Rubén, permíteme decirle a la comunidad, a la colectividad de Huánuco, nosotros esta actividad lo coordinamos de manera verbal con el señor alcalde en un primer momento, ¿no? Y en un segundo momento él nos pidió que nos reuniéramos y que coordináramos esta acción de apoyo para la limpieza de las áreas verdes, ¿cierto?, de la Alameda de la República, y el día lunes nosotros nos constituimos frente al ingeniero Lorenzo Silva para poder coordinar esta actividad. Es más, él nos hizo algunas aclaraciones de que no podíamos cercar con alambre de púas, que simplemente era una limpieza, y que no, él no tenía ningún inconveniente para que nosotros, con los productores, que en este caso fue la Asociación de Productores Ecológicos de la Cuadra 3, ellos usan la Cuadra 3 con el apoyo de esa limpieza, ¿no? Entonces, eso se ha desarrollado de manera normal. Nosotros, desgraciadamente, bueno, yo soy el asesor de ellos, no he podido acompañarlos en la jornada de limpieza, pero cuando ya me desocupé de algunas labores que tenía establecido, nos constituimos a la Fiscalía de Medio Ambiente para dar cuenta de esta actividad, ¿no? Pero desgraciadamente el doctor González no estaba en una junta, y la junta nos mandó decir a través de su secretaria que la doctora entraba a una audiencia y que nos iba a atender en una hora. Entonces nosotros, como sabemos que hay una disposición fiscal de no tocar los espacios de la Alameda, estábamos camino a la fiscal, la Policía de Medio Ambiente. Pero ahí nomás ya nos comunicaron algunos productores que ya la policía que había constituido la Alameda y estaba levantando un acta porque el fiscal les había dicho que había intervención y que no se podía hacer esta intervención. Nosotros aclaramos a los miembros de la policía ambiental que estuvieron ahí de que esto era una actividad que estaba coordinada, ¿no? Y en un primer momento también el suboficial a cargo de la diligencia se comunicó con el ingeniero Lorenzo Silva y él les dijo que sí tenía autorización, ¿no? Entonces, nosotros manifestamos en ese momento también, Rubén, de que nos alegrábamos por esa actividad porque había una respuesta diligente de la parte de la policía, así como de la fiscalía, para preservar este espacio que, como tú comprenderás, tiene una disposición fiscal de no tocarlos, ¿no?
0: Claro, pero otro tema es el mantenimiento, porque si bien no se puede intervenir, pero el mantenimiento de las áreas verdes sí tienen que continuar.
5: Sí, ahí hay una... Yo quiero, gracias por la observación, Rubén, yo quiero aquí un poco aclarar lo que se ha venido desinformando por parte del gobernador regional. Cuando tú estableces una obra de diseño y construcción, entonces el diseño necesita que tú le entregues el terreno al contratista para que desarrolle el expediente técnico. Y lo que ha hecho la municipalidad es entregarle el terreno para que él desarrolle el expediente técnico. No es como él dice, que ya me han entregado el terreno y yo puedo intervenir. No. Ahí hay un tremendo error. Porque si no, el ingeniero Lorenzo Silva, que está haciendo el mantenimiento de las áreas verdes, la limpieza de ese espacio estaría incurriendo en malversación. Entonces, eso hay que aclararle al gobernador. Parece que él desconoce, no sé si el desconocimiento es porque en verdad desconoce la norma o porque en verdad acá hay, ¿no es cierto?, deliberadamente lo hacen. Pero sí hay que aclararle a la población que cuando se hace un proyecto bajo este concepto, se necesita la entrega del terreno solo en dos momentos. Primero tú haces el expediente técnico, y como es un proyecto delegado de la municipalidad al gobierno regional, el gobierno regional, como dicen, haces también. Yo te tengo que traer dueño del proyecto y decirte qué cosa voy a hacer. Aquí está el expediente, aquí está el diseño, aquí están las autorizaciones. Es más, Rubén, este proyecto tiene otro impedimento. La municipalidad, el Consejo Municipal tiene que reunirse una vez dado el visto bueno para la ejecución de la obra. Antes de empezar a tocar ese espacio, tienen que sacarlo de la intangibilidad que hoy tiene, que de hoy goza la Alameda de la República. Y hasta ahora eso no se hace. Nosotros hemos tenido conocimiento que ya el gobernador ha tratado de cercar ese espacio. Les hemos comunicado este hecho también a la Policía Medioambiental, porque aquí sí se estaría infringiendo, se estaría cometiendo delito administrativo, como ya lo hicieron en la laguna. En la laguna tiene esas mismas características. Ya ahí, como siempre lo he dicho, ahí hay omisión de función del alcalde y hay usurpación de función del gobernador. Ahí van a tener problemas, Rubén.
0: Bien, licenciado, gracias. Muy buenos días.
5: Muy buenos días, Rubén. Un gusto poder conversar contigo.
0: 7:28 a.m, 7:28 la hora en todo el país. Nos vamos a una primera pausa y volvemos con más información. Ya viene la información deportiva.
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5: Estudio 5 Noticias, bienvenidos como cada mañana. Estamos en la edición de hoy, viernes 7 de agosto de 2026. Y el congresista Víctor Eduardo Piñán Mamani, integrante del grupo de la bancada parlamentaria de obras, presentó un proyecto de ley que modifica el artículo 8 de la ley 26864, ley de elecciones municipales, para garantizar la efectividad de la prohibición constitucional de la reelección inmediata de alcaldes. Pues, ¿qué está pasando? Liderado por Rafael López, como es de conocimiento, hace lo que quiere en el país. Fue elegido senador, después renunció, obligó a todas las instancias a aceptar su renuncia, luego postuló como regidor, renunció su candidato a la alcaldía para que él sea el candidato. Es decir, una reelección, la verdad, maquiavélica, un poco fraudulenta, ¿no? Hablando políticamente, porque como lo han explicado varios constitucionalistas, aquí el doctor Pier Paolo Marzo, el ex defensor del pueblo, dijo: la constitución es clara, no hay reelección de los alcaldes. Y los alcaldes primero postularon como regidor y luego se van a la reelección, pero la figura es la misma, es la reelección. En total, la República identificó a 50 alcaldes distritales y provinciales que van a la reelección a través de esta forma encubierta, ¿no?, que lo lideró Rafael López Aliaga. Lamentable, porque cómo le sacan la vuelta a la política cuando no hay decencia, cuando no hay respeto al orden constitucional, y en política se hace lo que ellos quieren. Y así no debería funcionar, pero lamentablemente el mismo presidente del jurado de elecciones interpretó la norma a su favor. Dijo: bueno, hay un vacío en la ley, pero cuando hay un vacío en la ley, el mismo jurado debería interpretarla, no el presidente, sino el Jurado Nacional de Elecciones. Ante esta situación, el diputado Víctor Eduardo Piñán Mamani, integrante del Grupo Parlamentario Bancada de Obras, en ejercicio del derecho de iniciativa en la formulación de leyes que le confiere el artículo 107 de la Constitución Política del Perú, y de conformidad con los artículos 2 y 3 de los reglamentos del Congreso de la República y los artículos 103 al 107 del reglamento de la Cámara de Diputados, presenta, dice justamente el proyecto de ley, a consideración de la Cámara la siguiente proposición de ley. Disposición o proposición de ley que modifique el artículo 8 de la ley 26864, ley de elecciones municipales, para garantizar la efectividad de la prohibición constitucional de la reelección inmediata de los alcaldes. Ahora la pregunta es: ¿hay la necesidad de que se apruebe esta ley si la constitución es clara? La constitución está por encima de la ley. Si la constitución prohíbe la reelección de los alcaldes, lo que está habiendo es una reelección encubierta. Para algunos políticos es una reelección fraudulenta, que están realizando una serie de alcaldes liderados prácticamente por Rafael López, ¿no? Ante esta situación, lo que deberían interponer es un recurso o emplazar al Jurado Nacional de Elecciones, como lo dijo Pier Paolo Marzo, de que simple y llanamente cumplan con lo que manda con el mandato de la Constitución Política del país. 7:38 a.m, Estudio 5 Noticias. Hay un tema realmente preocupante y no se está haciendo mucho por los trabajos de prevención. Por ejemplo, en Huánuco no hay trabajos efectivos de descolmatación, de construcción de muros de contención, y por el contrario, se trajeron abajo el gobierno regional el proyecto del muro de contención de la zona de Huayopampa. La BBC de Londres ha emitido o ha publicado un informe bastante amplio sobre el tema. Dice: en Sudamérica se presentan las condiciones más mixtas. El epicentro del Niño en Perú y Ecuador genera el efecto de El Niño costero, lluvias torrenciales que generan grandes inundaciones y deslaves en la zona del Pacífico, además de que la pesca, una industria regional clave, se ve sumamente reducida por los cambios en la temperatura de océano. Partes del Perú también pueden registrar junto a Bolivia una fuerte sequía, lo que podría poner en jaque a la agricultura. La región de Colombia, Venezuela y el norte de Brasil también puede experimentar una sequía severa que, además de impactar en la industria agropecuaria, disminuirá notablemente el caudal de ríos y limitará la generación de energía hidroeléctrica. Por el contrario, en el sur de Brasil, Uruguay, Paraguay, el norte de Argentina y Chile se registrarán lluvias más intensas que suelen favorecer a la agricultura. Pero si se presentan en exceso, como ocurrió en el Niño de 1997, podría haber devastación por las inundaciones. Si bien el Centro para la Predicción del Clima de Estados Unidos aclara que no siempre se presentan los efectos más extremos durante el Niño, cuando el fenómeno se presenta con más fuerza, son más predecibles sus efectos canónicos. Bueno, también se habla de nueva temporada de huracanes, de las medidas que se están tomando, entre otros. Es el informe integral que presenta la BBC de Londres sobre el superfenómeno El Niño.

0: La información deportiva, Estudio 5 Noticias, como cada mañana. Alcides Mesías, muy buenos días.
1: ¿Cómo está Rubén? Buen día para ti, buenos días para todos los oyentes de Radio Estudio 5, hoy viernes 7 de agosto. Y ayer comenzó el Mundial Sub-17 de vóley, y bien, por nuestro combinado patrio, debutó con el pie derecho, pero venció 3-0 a Túnez por la fecha 1 del Mundial de vóley Sub-17. Ya me imagino, los apasionados del vóley en nuestro país y el mundo han estado viendo el inicio de este torneo mundial. Ya nuestra seleccionada, allí en Huánuco, estamos viendo, ¿no?, que está resurgiendo el voleibol. Perú venció 3-0. Triunfo importante para sus aspiraciones a octavos de final, ¿no? Con un contundente 3-0 a la selección de Túnez. 25-21. Tuvo cerca, más peleado el segundo set, 26-24. El tercer y definitivo set ya con mucha diferencia, 25-14 por la fecha 1 del grupo B del Mundial de Vóley Sub-17. El primer set empezó con un cuadro africano dominando el juego, pero rápidamente Perú se recuperó y sacó 4 puntos de ventaja, los cuales le sirvieron para ganar el set por 25-21, ¿no? 4 puntitos ahí, nada más diferencia, estuvo peleado. La historia era la misma en la segunda manga, pero esta vez las peruanas, que estaban 4 puntos encima de su rival y a solo 2 de ganar el set, se dejaron estar. De hecho, ganaron el set por 26-24 y la emoción había crecido en el segundo set, amables oyentes. Tiempo nuestras adolescentes. Ya en el último set, Perú fue una aplanadora. No dejó jugar a su rival, ganando 25-14, con mucha diferencia ya. En consecuencia, 3-0 en el primer partido que le correspondió jugar a nuestra selección. Muy bien, bien por las chicas, y a seguir sumando, y a seguir sumando experiencia también. 7:43. Y bien, hoy hay fútbol, ¿eh? Hoy hay fútbol de la Liga 1, continúa. Ayer se ha iniciado la fecha 4 con el partido de Alianza Atlético frente a Cienciano. Los norteños le quitaron ese envión, ¿no? Esa racha del Cienciano del Cusco, que le ganó a Lanús, le goleó 4-0, le ganó a Universitario 2-0, se fue al norte de nuestro país el día de ayer y cayeron frente a Alianza Atlético de Sullana, ¿no? Con la mínima diferencia ahí. Hoy hay partidos, a ver, vamos a ver qué partidos tenemos para el día de hoy, de la fecha 4. Hoy 7 de agosto, a ver qué tenemos, para el día de hoy. A la 1 de la tarde, Sport Huancayo frente a los Chancas. Comerciantes Unidos a las 3 de la tarde con 15 frente a Cusco FC. Mientras tanto, a las 8:30 de la noche de hoy, Universitario Sporting Cristal. Universitario Sporting Cristal el día de hoy a las 8:30 de la mañana. Vaya partido que tenemos, 8:30 de la noche, ¿no? Y Héctor Cooper, técnico de la UN, dice que el plan de Universitario y sus variantes para enfrentar a Sporting Cristal. Volverá al 3-5-2 Universitario. Dice que a pocas horas del partido frente a Sporting Cristal, en el Estadio Monumental, todo va quedando listo en Universitario Deportes para afrontar un duelo que será clave en sus aspiraciones en este torneo clausura, el cual deben ganar si quieren estar más cerca del tan ansiado campeonato. Héctor Cooper ha sido cauteloso durante la semana, pues la última derrota por 2-0 ante Cienciano lo ha invitado a reflexionar respecto a su sistema de juego. Bueno, cada entrenador tiene su sistema de juego, ¿no? Porque Universitario ha tenido éxito en algún momento con 3-5-2, de repente a él no le gusta el 3-5-2.

0: Habría que ver qué manda el día de hoy Cooper frente a Sporting en Cristal. Podría estar con Diego Romero en la portería, Caín Fara, William Riveros y Matías Di Benedetto, ¿no? Si es que se anima por los tres, Andy Polo y César Inga como carrileros, Adrián Quirós, Jorge Murrugarra y Jairo Concha, Alex Valera, Gianluca Lapadula podría ser, y el banuqueño Santamaría, Anderson Santamaría no podría ser considerado en el arranque. Vamos a ver, amables oyentes, que lo que pueda mandar Héctor Cooper el día de hoy para afrontar y enfrentar el partido frente a Sporting, frente a Sporting Cristal. 7:47 minutos y el básquetbol en Amariles, dice, se jugará una intensa jornada en la Liga Distrital Mixta de Básquetbol. Mientras el fútbol también acapara la atención por su fase final de la etapa departamental, el baloncesto manuqueño también tendrá un fin de semana cargado de emociones. Mañana sábado, 8 de agosto, el Coliseo del Sport Xerecán será en el escenario de una nueva fecha de la Liga Deportiva Distrital Mixta de Básquetbol en Amarilis. Certamen que reunirá a decenas de jóvenes talentos y equipos tradicionales de la región. La programación arrancará desde las 9 de la mañana, mañana temprano, 9 de la mañana, con encuentros en diversas categorías, tanto en damas como en varones. En la rama masculina competirán las categorías sub-10, 17 y superior, mientras que en la rama femenina la jornada comprenderá las categorías 13, 15 y sub-17, prometiendo intensa actividad. Entre los clubes que animarán esta fecha destacan Xerecán. De verdad, Xerecán es toda una institución en el básquetbol, ¿no? Pata Amarilla, Wolves, Panteras y Xeretigre. Ah, hay otro Xeretigre, ¿no? Equipos que buscarán sumar importantes victorias y continuar consolidando su desempeño en el campeonato distrital. Ya lo saben, ¿no? Ya lo saben. Básquetbol desde las 9 de la mañana, mañana sábado. Y sábado y domingo se va a desarrollar los partidos de vuelta de la semifinal. La Copa Perú 2026 entra en su jornada decisiva, en sus fechas claves este fin de semana. Se conoceremos ya a los dos equipos que representarán al departamento de Huánuco para la etapa nacional de la Copa Perú 2026, donde los mejores clubes del país buscarán seguir en carrera por el ansiado ascenso al fútbol profesional. Las semifinales de vuelta prometen emociones de principio a fin. Es uno de los compromisos de verdad que se cree ya para muchos que está clasificado, porque en el partido de ida, jugado en el tenis, le ganó 5-0 al Bernabéu. Para muchos ya clasificado, inclusive me incluyo, ¿no?, que con 5-0 ya es muy difícil. Pero para Denis Palma y compañía, dice, no, ese 5-0 ha sido engañoso porque, bueno, se les ha dado la oportunidad, lo han convertido, pero ese es el resultado, es de otro partido. Hemos trabajado como para revertir ese resultado el día de mañana sábado en Pillao. No todo está dicho. Hemos trabajado para revertir. Bueno, ¿no? Es el trabajo y los ánimos que le están poniendo. Denis Palma también habló de la participación en divisiones menores en la capital de la República en un campeonato internacional con diversas categorías. Ha campeonado con la sub-13, obteniendo el derecho de participar en México, amables oyentes. Habráse visto, ¿no?, la importancia de trabajar con menores. Escuchemos a Denis Palma.
1: Y bien, amables oyentes, este sábado hay fútbol en Pillao. Se lleva nuevamente la Pillao EPSA. Ya conversamos también con el dueño de EPSA, el ingeniero Esparza. Y ahora con el rival, ¿no?, que lamentablemente para ellos han recibido una derrota en su localía. Estamos con Denis Palma. Denis, ¿cómo está? Buenas noches.
2: ¿Qué tal, Basiles? ¿Cómo está? Bueno, sí, ya estamos viendo este partido que tenemos de vuelta con Edson. Lamentablemente tuvimos un marcador que de repente el resultado a simple vista parece que hubiera sido distinto, pero fueron dos tiempos distintos donde intentamos, siempre también propusimos. Pero bueno, los goles que llegaron de parte de ellos y fueron precisos y muy eficientes, ¿no?
1: Efectividad. Sí, como manifiesta, parece, según tus palabras, esos goles son de otro partido que no refleja lo que han jugado ustedes. Ahora, Denis, con esos 5 goles en contra, ¿cómo han trabajado esta semana? Hay todavía...
2: Bueno, igual los chicos saben muy bien el contexto de que nosotros tenemos un partido más, tenemos que igual jugarlo, así que por ese lado nos recuperamos rápido. En cuanto a la preparación que estuvieron a cargo el profesor Michel Ruiz, y bueno, hoy día yo me sumé al equipo, luego de retornar de un torneo internacional en Lima con las divisiones menores, y bueno, sí, he sentido al grupo comprometido, igual quererlo jugar, quererlo pelear hasta el final, así que bueno, eso nos deja un poco tranquilos para poder llegar a este partido y brindar un buen espectáculo y tentar hasta el último momento todas nuestras posibilidades.
1: Bueno, por la heroica, ¿no? Creen los muchachos, bueno, no hay más que otra que luchar desde arranque, ¿no? De inicio del partido, tratar de generar y si se puede contundencia, ¿no?
2: Sí, igual, ¿no? Yo, como les digo personalmente, y creo que todo el grupo que me respalda, estamos orgullosos de cada uno de ellos. Después de que finalizó, lo único que fue felicitar a mis jugadores, la valentía de poner a un chico de 15 años en el arco, ¿no? Y bueno, eso no es una excusa también, pero bueno, el arquero titular lo tuvimos suspendido, así que tuvimos que tomar otras opciones, así que bueno, ahora volvemos nuevamente ya con todo el equipo, de repente puedo hacer un partido abierto y nadie sabe, el fútbol tú sabes que
1: no.
2: Es cambiante y cualquier situación se puede presentar.
1: Es el sábado 11 de la mañana, 9 de la mañana me parece.
2: 11 de la mañana, el sábado en Piau.
1: 11 de la mañana, sábado. Ya jugaron también ahí ustedes, ¿no?
2: Sí, ya jugamos en Piau, no, nos va bien jugar en altura. Venimos jugando casi estas últimas fechas con equipos de altura, así que va a ser un partido bastante bonito.
1: Muy bien, así que ahí van a dar pelea. Y hablemos un poquitito pues del torneo internacional que manifiestas que acaban de participar en Lima.
2: Sí, estuvimos en el International Soccer Cup, organización mexicano-peruana. Vinieron muchos equipos de México, de Estados Unidos, de Argentina, de Chile. Equipos importantes como Sport Boys, Alianza Lima, Sporting Cristal, del Perú, equipos de provincia, de Huancayo, de Huánuco. Nosotros llevamos 8 categorías, 7 categorías, llegamos a semifinales, y pudimos disputar la final en 4 categorías. La categoría 2018 perdió en penales con un equipo de México, fútbol específico de México. La 2017 llegó a la final y disputó la final con Alianza Lima Base, un gran equipo con muchos niños que llegan haciendo visorías, y perdimos en penales. Se llegó hasta la tanda de los 11 penales por ambos lados y nos tocó en ese último, la última posibilidad que teníamos, se tapó nuestro arquero el penal y el nuestro también falló, si no hubiera sido la historia distinta. En la categoría 2013 jugamos con Municipal Base, que juega Copa Oro en Lima, la final con un hombre menos, y estuvimos perdiendo, volteamos el partido en el último minuto, fue el gol del triunfo, el gol del campeonato. Y en la 2010 nuestro equipo, que también muchos juegan en Copa Perú, perdimos 1-0 contra un equipo mexicano, así que ha sido una linda experiencia. Y nuestro equipo campeón ya tiene un cupo para el torneo en México en diciembre.
1: Ah,
2: así que lo único que nosotros vamos a cubrir son los pasajes aéreos, porque la organización te brinda toda la logística de hospedaje, alimentación, inscripción y traslados, así que bueno, ha sido una bonita experiencia y sobre todo siempre, como usted sabe, llevando a Huánuco deportivamente a todo lugar, ¿no? Dejando en alto también en nuestra ciudad.
1: Reitera, ¿en qué categoría estará en México en diciembre para todo nuestro público, Denis?
2: La categoría que campeonó es la categoría 2013, nuestra sub-13.
1: Qué bueno, y verdad, felicitaciones por el trabajo que viene desarrollando. Y estos partidos, este roce, me hace acordar cuando Rolando Chilaver dirigía León de Huánuco, me manifestaba que los chicos paraguayos, uruguayos, pese a ser un países pequeños, ¿por qué de grandes ya juegan igual, de igual a igual? Porque desde muy pequeños tienen roce con equipos argentinos, con equipos brasileños, y entonces cuando crecen ya no hay ningún temor escénico, se encuentran con los mismos. Qué bien que tenga ese roce internacional los de Bernabéu. Te felicito, Denis, de verdad.
2: Sí, de verdad, nosotros contentos porque acertamos con esta participación en este torneo en Cultural Lima, campos espectaculares. Y gracias a Dios y por todas estas buenas actuaciones, también ya hemos cerrado un convenio con la empresa Altos, la empresa que está apoyando al fútbol peruano, que en infraestructuras deportivas, con la selección peruana, con Universitario de Deportes. Y bueno, hemos hecho un convenio muy importante con ellos. Y bueno, seguro ya habrá oportunidad para comentar al respecto.
1: No, de verdad. En otra oportunidad, de verdad, hay que hacer conocer los logros del esfuerzo de, en este caso, de Denis Palma con el Bernabéu. Todos los chicos y los padres de familia. Bien, Denis, te dejo y estaremos.
2: Gracias. Gracias, Alcide. Un saludo a todos los oyentes.
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1: Bien, 7:58 minutos en consecuencia. Denis Palma, el comando técnico y los jugadores creen todavía que pueden remontar ese resultado, ¿no? Imagínense ustedes, ¿no? Imagínense lo que pueda suceder el día de mañana sábado. Debe ser lindo partido, se entregarán con todo. Y mientras tanto, lo había manifestado ya antier el presidente de Lepsa, que cuentan pues con la simpatía de toda la gente de los sectores cerca pillados y que estará abarrotado de público. Lindo sábado pasarán deportivamente. Mientras tanto, en Ambo, en la otra llave, Municipal de Chacos, que perdió en Uchiza 2-0 en calidad de visitante frente a Constructores, intentará remontar la serie, más asequible, ¿no? El juego local, porque son dos goles de diferencia. En la condición de local recibirá Constructores de Uchiza para quedarse, ¿no? De ser así, de superar los dos goles de diferencia, o también puede haber penales, ¿no? Puede haber penales, si gana con dos goles de diferencia, se van a la tanda de penales, por eso el partido comienza a las 3 de la tarde, para que haya tiempo para la tanda de penales si es que logra vencer por 2 de diferencia. Y si es por 3, clasifica directo, será representante de Huánuco a la nacional. Y si no obtiene ninguno de esos resultados, Constructores será, desde luego, ya el técnico, el Checho, ¿no? Todos conocemos a Sergio Gaviria, ¿no? Él es el técnico, incluso en las noches, dice, estaba entrenando en Uchiza, para que más o menos se asemeje al clima, todas las cosas que se dan. En el fútbol, amables oyentes, bien, el mayor de los éxitos a cada uno de los 4 clubes que han llegado a esta semifinal y que después de los 90 minutos conoceremos. Mientras tanto, ya en otras regiones ya hay representantes, como entre ellos, por ejemplo, Cultural Sachapuyos y Juan Pablo II por Amazonas. Hay otro Juan Pablo II en la región Amazonas, ¿eh? Atlético Nacional de Iquitos y Club UNAP por Loreto,
0: a Deville FC y FC La Masía nace en Madre de Dios. Vendaval Azul y Virgen de la Natividad de Tacna, además de Deportivo Pacífico y Deportivo Chulucanas por Tumbes, ya hay clasificados en otras regiones. Muy bien, no hay tiempo para más, nos despedimos hasta mañana, Dios mediante. Buen día, Rubén.
4: Bien, muchas gracias, Alcides Mesías, con toda la información deportiva. Nos vamos a una pausa para volver con más información.
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1: Estudio 5 Noticias. Bienvenidos como cada mañana, 8 de la mañana con 6 minutos, 8 con 6 minutos. Estamos en comunicación con el doctor Hernán Cajusol, exdecano del Colegio de Abogados, para conversar varios temas sobre la coyuntura electoral y la parte legal. Doctor, muy buenos días, bienvenido.
2: Buenos días, Rubén, muchas gracias por el enlace. Un saludo a todos los radioescuchas de este programa. A tus órdenes, Rubén.
1: ¿Cuál es su interpretación jurídica sobre la reciente resolución del Jurado Nacional de Elecciones? Primero, sobre el caso Bocángel.
2: Bueno, anteriormente, cuando se me había preguntado también algunos medios de comunicación, había señalado de que el caso del señor Bocángel pesaba, lo que se tiene conocimiento públicamente, que pesa contra él una sentencia condenatoria por un delito en agravio del Estado. Y esa sentencia, al tener la calidad de firme, de acuerdo a la legislación electoral, lo sacaba de carrera, eso estaba cantado. El Jurado Electoral Especial de Huánuco así se pronunció, y ya se ha dado a conocer de que el Jurado Nacional de Elecciones ha seguido la misma línea de confirmar esa resolución del Jurado Electoral Especial, lo cual pues lo dejaría al señor Bocángel fuera de carrera electoral en este momento. Veo bastante remota la posibilidad de que a través de una acción judicial, una medida cautelar, pueda él volver. Es una situación posible, pero muy remota en este momento, dado la contundencia con la que el Jurado Nacional de Elecciones ya ha confirmado esta resolución de primera instancia, pero además porque es una situación fáctica de la situación de condenado de que no se podría cambiar en este momento, ¿no? Entonces, esa es la situación del señor Bocángel, ¿no?
1: Ahora, el tema pues ya se sabía desde hace tiempo por esta sentencia, y la pregunta es, ¿no? ¿Cómo una persona sabiendas que legalmente no puede postular lo hace?
2: Bueno, entiendo que existen algunos precedentes de otros casos similares donde sí se habría permitido de postular a candidatos en una situación similar, tal vez con esa esperanza el candidato Bocángel habría intentado pues postular, pero yo creo que en esta oportunidad tanto el Jurado Electoral Especial como el Jurado Nacional de Elecciones han sido firmes en aplicar lo que la ley contempla, ¿no?
1: Claro, pero usted mismo comentó en su momento, ¿no?, sobre la condición de esta sentencia.
2: ¿Perdón?
1: Sí, hacía referencia que en su momento también había comentado sobre la naturaleza de esta sentencia en el caso de Bocángel.
2: Claro, claro, o sea, la sentencia por la cual el señor Bocángel fue condenado, conocemos eso públicamente, de que el delito pues es en agravio del Estado y una situación bastante comprometedora cuando él se desempeñaba como congresista, lo cual pues dejaba ya clara su situación legal de que no podía postular. Lamentablemente pues, como vuelvo a repetir, a veces el afán de algunas personas de querer estar en la contienda electoral buscan de alguna manera apegarse de repente a algún criterio, si en determinado caso le permitieron postular, porque yo no podría postular, tal vez ese haya sido la lectura que puede haber tenido esto, ¿no? Estamos especulando, pero lo cierto es que hay una realidad, hay una condena firme, vigente, y una ley electoral que prohíbe a las personas candidatear en esa situación.
1: Ahora, el caso de Giles, el Jurado Nacional de Elecciones a través de una resolución ha permitido, porque ya no les dio el tiempo para cumplir con todas las audiencias, y se favorece transitoriamente el señor Giles, que todos sean inscritos, pero que el jurado electoral especial inicie el proceso de tacha sobre el particular, o ¿cuál es su punto de vista?
2: Sí, o sea, el hecho de que por una situación de tal vez de agenda o porque los plazos le ganaron al Jurado Nacional de Elecciones, en este caso, a principio de favorabilidad, pues se le permite para que todos los que están en contienda hayan impugnado, se les admita la inscripción e ingresen a la carrera electoral. Sin embargo, el proceso electoral está en curso, pues, y hay otras etapas, como es la tacha, las exclusiones, y que en ese estadio, pues, podría el jurado electoral especial nuevamente apartarlo de la carrera electoral, de modo que su incorporación en este momento todavía, pues, todavía es endeble, no puede, como decimos criollamente, no puede cantar victoria todavía el candidato, porque existen, pues, estas etapas, y tratándose de una contienda electoral es altamente probable que algún candidato en carrera le plantee la tacha o también la exclusión de oficio en el proceso de revisión posterior que realice los jurados, ¿no?
1: A ver, en otros términos, el Jurado Nacional de Elecciones lo que dice a los jurados especiales es que lo que ellos no pueden hacer en segunda instancia le delegan decidir a los jurados electorales.
2: Claro, o sea, por el tema de plazos, ¿no? Ya le dice en este momento, porque es a nivel nacional, imagínate atender todas las apelaciones a nivel nacional, el jurado no se ha dado abasto. Lo que ha hecho es sacar un acuerdo y decir, bueno, que se admitan todas, pero sométanse a las otras etapas, que es la tacha y las exclusiones, ¿no? Entonces falta todavía, y vamos a ver en el transcurso de los días qué sucede con candidatos que aún, no solamente contra el señor Giles, sino que hay en su situación como el señor, existen varios aquí en Huánuco y a nivel nacional, ¿no? Recuerden que la circunscripción.
1: Claro, son cientos de candidatos, ¿no? Ahora, sí. También el jurado le da la facultad, como lo señala, de que por oficio el jurado electoral especial puede resolver este caso, ¿no? Y en primera instancia, obviamente, pues el jurado ya resolvió y no puede contradecirse, supongo.
2: Sí, eso es evidente. Entonces, definitivamente creo que el jurado, como usted lo acaba de decir, no va a ir en contra de lo que ya ha resuelto en alguna oportunidad y va a tener que seguir esa misma tendencia.
1: El otro tema, el caso de la reelección encubierta de más de 53 alcaldes provinciales y distritales liderados por Rafael López, porque él es el que prácticamente ha hecho uso de esta figura. ¿Cuál es su interpretación legal?
2: Sí, lamentablemente yo creo que ya hay un vacío legal que ha sido aprovechado, pues, por muchos candidatos para continuar en el tema. Es una reelección, es una forma de reelección encubierta, como usted lo señala. Yo creo que es tarea para el actual Congreso de corregir esta situación, porque pareciera que forma parte del ADN de los peruanos, no de cumplir la ley, sino de buscar la forma como sacarle la vuelta a la ley. Y es eso lo que está ocurriendo con muchos candidatos, que valiéndose de estos vacíos, de estas argucias, se han presentado de manera encubierta, no como candidato directo, sino secundando alguna lista para luego. Hemos visto lo que ha sucedido, la renuncia del titular y el candidato que quiere continuar lo secunda, y lamentablemente, pues, no hay una prohibición expresa y por eso continúa en carrera, ¿no? Yo creo que es un tema que se va a tener que corregir a futuro para evitar situaciones como la que estamos viendo actualmente.
1: Ahora, el doctor Pierpaolo Marzo, y también escuchamos a otro constitucionalista señalar que es clara la Constitución y la interpretación del jurado no puede estar por encima de la Constitución, por el contrario, debería tomar la decisión correspondiente. ¿Debería ser así?
2: No tanto así, porque de hecho que los afectados van a invocar el tema del principio de legalidad mientras la ley no establezca una prohibición expresa. Siempre van a alegar ese tema y puede inclusive judicializar estos casos y podría generar todo un conflicto, un caos en medio del proceso electoral. Y entiendo lo que el Jurado Nacional de Elecciones tiene que garantizar mínimamente, que ese tipo de conflictos o caos no afecten un proceso electoral, y es por eso que está permitiendo lo que estamos viendo en este momento, de que muchos candidatos prácticamente están yendo a la reelección, una reelección encubierta en este proceso. Pero reitero, creo que este tema no puede ser ajeno a la tarea que tiene el actual Congreso para que pueda corregir estos defectos legislativos.
1: Ahora, un congresista acaba de presentar un proyecto de ley precisando la no reelección de las autoridades, ¿pero esto ya no tendría efecto para estas elecciones?
2: No, ninguna ley tiene efecto retroactivo, se lo sabemos todos, ¿no? Entonces sería para los futuros procesos electorales.
1: Bien, pero ante una tacha o un recurso, ¿el jurado puede tomar alguna decisión?
2: No, de hecho que ante una tacha tiene que resolverse la tacha, y si los causales por la cual se invoca una tacha, la ley lo contempla, el jurado va a tener que pronunciarse, como hemos hablado anteriormente. ¿Cómo sucede con el caso o la situación del señor Giles u otros candidatos que puedan tener algunas sentencias? Y el jurado va a tener que pronunciarse en atacha o vía exclusión.
1: El tema va por lo siguiente, doctor. A nivel nacional, ¿no? Ya se ha dejado de lado la decencia política. En otros tiempos, alguien que tenía sentencia o problemas, pues daba un paso al costado y después continuaba en la arena política, pero ahora no, se ha perdido todos esos valores.
2: Sí, lamentablemente eso es lo que está pasando en nuestra clase política desde hace varios años. Parecería que para ser candidato habría que reunir como requisitos es tener ese tipo de antecedentes, tener ya no pergaminos positivos, sino todo lo contrario. Tener dentro de su hoja de vida antecedentes o cosas negativas para poderse presentar, y es lamentable. Yo creo que en este tema los partidos políticos lamentablemente se han convertido pues en entes que están actuando muy irresponsablemente. Estamos viendo actualmente en el Congreso de la República, por ejemplo, congresistas, senadores y diputados que han sido elegidos, ya juramentaron, y sin embargo tienen sentencias condenatorias, hasta 5 sentencias algunos de ellos. Y otros pues que tienen, si bien es cierto no tienen sentencias, sin embargo se han visto involucrados en actos muy reñidos contra la moral, y sin embargo los partidos políticos lo han permitido. Eso es muy lamentable lo que está sucediendo.
1: Pero es bueno señalar también que la misma clase política flexibilizó las normas para que ellos se beneficien, y de paso pues abren de puerta en puerta, digamos, el espacio para la delincuencia.
2: Sí, eso es innegable también, de que ha sido prácticamente un gobierno entre la clase política que ha estado, pero también, por otro lado, los partidos políticos que pues no tienen la mínima decencia en el momento de seleccionar, y por otro lado también hay una cuota de responsabilidad del electorado. Lamentablemente nosotros como electores no somos muchas veces responsables al momento que vamos a elegir, y votamos pues por personas sabiendo que tienen ese tipo de antecedentes. Entonces, es una cuota de responsabilidad de todos acá, tanto la clase política, partidos políticos y también el elector. Por eso que creo que la mejor forma de castigar este tipo de candidatos es en las urnas y negarles el voto, para que de esta manera tal vez aprendan, entiendan el mensaje de qué cosa es lo que quiere la población.
1: Pero eso no sucede muchas veces porque a veces la población no entra pues a detalles, ¿no? Uno. Y segundo, y precisamente estos candidatos con sentencias, con antecedentes, son los que más propaganda llevan a cabo y dominan, manipulan a la opinión pública. Ese es el otro lado.
2: Sí, lamentablemente, o sea, los partidos políticos recogen a las personas que ofrecen mayor cantidad de dinero para invertir en campaña y sin medir las consecuencias y el daño que van a generar a futuro a la población, a la sociedad, porque un candidato que invierte dinero en la campaña más allá de lo que va a recibir durante toda su gestión en sus pagos lícitos, es evidente pues que entra con otras intenciones, ¿no? Eso ya lo sabemos, ya se ha dicho, y yo creo que la población no entiende hasta ahora, y mientras no aprendamos nosotros como ciudadanos, esto va a continuar o tal vez se va a empeorar, ¿no? Por eso mi invocación siempre, he dicho más de una oportunidad, el electorado tiene también una gran responsabilidad, tenemos que aprender a ser responsables al momento de decidir, al momento de elegir. Si queremos que el presupuesto de la República sea bien utilizado, mínimamente hay que tener un poquito de cuidado a quién le vamos a entregar la confianza, a quién vamos a elegir para que dirija los destinos de nuestra ciudad, de nuestra región.
1: Hay un candidato vinculado al gobierno regional, el hermano del gobernador, desde hace 2 o 3 años, lleva constantemente donativos a muchas poblaciones, que él mismo los publica en sus redes sociales. Estos donativos durante 2 años, si se cuantifican, estamos hablando pues de sumas mayores. ¿Quién fiscaliza o cómo debería formalizarse estos donativos? ¿Qué dice la norma?
2: En el tema de lo que es el financiamiento de una campaña electoral, esto a partir de que queda inscrito el candidato tiene que declarar cuáles son sus aportes, de la cantidad y de dónde proviene ese financiamiento. No hacerlo, eso puede acarrearle incluso hasta responsabilidad penal por el delito de financiamiento ilegal de partidos políticos, que ahora sí está vigente. Lamentablemente, ahí nuevamente entramos al tema de los vacíos legales, que la ley no fiscaliza los actos anteriores, como ocurre con este candidato que usted menciona, que muchas donaciones se han efectuado, pero antes de que este fuera candidato. Entonces, ahí en ese sentido no queda más que el reproche moral de parte de la ciudadanía, preguntarnos de dónde vienen este tipo de financiamientos. Se nos da a conocer que es una ONG, creo que lidera. En todo caso, habría que cruzar información si esta ONG está registrada y de dónde recibe el financiamiento, porque en eso también es por transparencia y por limpieza, se debe dar a conocer a la población de dónde provienen estos recursos.
1: Ahora, si es una ONG, con mayor razón, ¿no? El Estado debería fiscalizar porque son donaciones claro. Para campañas políticas.
2: Claro, exactamente. O sea, se debe de transparentar esta información por la salud, justamente de no caer pues en actos oscuros, actividades ilícitas que se estén encubriendo. Eso es importante, estimado Rubén.
1: Ahora, el otro tema es, pues, lamentablemente, la perversidad política, ¿no? Candidatos que han sido excluidos, y no es la primera vez, y este también puede ser otra segunda, siguen en campaña para llevar adelante a sus proyectos políticos o otros candidatos para que lleguen al poder, tanto en los municipios distritales y provinciales. El tema es, ¿un candidato excluido puede seguir en campaña?
2: Actualmente un candidato, si está excluido, ya no debería estar en campaña porque es una forma de engañar al electorado. Deben estar en campaña solo aquellos que tienen la posibilidad de ser elegidos. Un candidato que ha sido excluido haría mal continuar en campaña. Sería una forma de sorprender al elector, por cuanto este pues no tiene ninguna posibilidad de ocupar el cargo al que se está postulando, ¿no?
1: Claro, hay un delito que va contra la opinión pública, ¿no? ¿Cómo se llama ese delito?
2: Bueno, ahí podemos, te digo, hablar incluso de una falsedad genérica, y hasta podríamos hablar de otro tipo ya de conductas. Es una forma de una publicidad engañosa, también se estaría incurriendo, ¿no? Lo cual eso mancha, empaña no solamente el proceso electoral, sino la imagen, la reputación del candidato que se presenta, sabiendo que no tiene ninguna posibilidad de ocupar el cargo, porque está excluido, está fuera de carrera. Entonces, eso hay que decirlo también, y las autoridades electorales tienen que ejercer control en ese tema, de salir a la opinión pública y decir pues qué candidato estaría sorprendiendo a la opinión pública, al electorado en este caso.
1: Bien, doctor, ¿alguna otra opinión adicional a propósito de estos temas de las elecciones regionales y municipales?
2: Bueno, yo creo que la gran tarea que tenemos nosotros como electores es informarnos un poco más y ver los planes de gobierno que nos presentan, y ver si es que estos son viables o no. Y también exigir al candidato que mínimamente nos presente cuáles son los cuadros técnicos, porque he dicho muchas veces, una buena gestión no solo depende del titular, de la cabeza, del candidato, del alcalde que sea elegido, del gobernador regional que sea elegido, sino depende también de quiénes son los profesionales que acompañarían una gestión. Eso es importante conocerlo, porque puedes elegir al mejor candidato, pero si está rodeado de los peores profesionales, tenlo por seguro que va a ser una gestión que va a ir rumbo al fracaso. Las gestiones tienen éxito cuando se rodean de funcionarios que conocen la administración pública, y evitar los problemas como los que estamos viendo actualmente, por ejemplo, que a finales ya de una gestión recién se están acordando que existen cosas por hacer en Huánuco. Lamentable que tengamos en Huánuco ejemplo del hospital oncológico, si se ha puesto la primera piedra cuando ni siquiera hay un expediente concluido, no existe un código que habilite el funcionamiento del centro del hospital que se pretende construir, con una serie de defectos, y así podríamos enumerar muchos de ellos. Por lo tanto, mucho tiene que ver también los profesionales que acompañarían a una gestión, y es importante que los candidatos que están en campaña también nos puedan presentar mínimamente quiénes serían los profesionales que podrían acompañar una gestión.
1: Muchas gracias al doctor Hernán Cajusol, ex decano del Colegio de Abogados. Saludos.
2: Muchas gracias, Rubén. Un gusto siempre.
1: Una pausa y volvemos.
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0: Estudio 5 Noticias, bienvenidos como cada mañana. Estamos en la parte final del programa. Les comentamos algunos temas nacionales. Betsy Chávez salió del Perú rumbo a México. El gobierno de Fujimori le aprobó el salvoconducto. Bueno, al final no es una gracia presidencial, es un tema de derecho internacional que cualquier gobierno tiene que cumplir, sea en este o cualquier otro caso, que no lo hicieron los gobiernos anteriores, justamente por la decisión política de la coalición que gobernaba en aquel momento, liderado por la misma Keiko Fujimori. Pero en esta oportunidad tuvo que cumplir, porque de lo contrario empezaría a aislarse un gobierno, y un gobierno ya con nombre propio, en este caso de Keiko Fujimori, no podría estar pues al margen de la legislación internacional. Y esperemos que esta iniciativa sea el inicio de cumplir las normas internacionales. El canciller Carlos Spa informó que la ex-premier de Pedro Castillo dejó el país en la medianoche y se restablecieron las relaciones diplomáticas con México. Y a raíz de esta pataleta del gobierno anterior, de los gobiernos anteriores, de Dina Boluarte, México rompió relaciones con el Perú y obligó el visado para el ingreso de turistas peruanos o cualquier ciudadano a México. Mucha gente que quiere ir a México y es una gran oportunidad, ya no lo han hecho. Y ha perjudicado las relaciones comerciales, diplomáticas, turísticas con México, y esperemos que este restablecimiento favorezca a ambos países más allá del tema estrictamente político. Ese es un tema. Ahora el otro tema. El diario La República señala: más de 50 candidatos a alcaldes a nivel nacional renuncian y dan paso a la reelección tramposa, como dice La República. El Jurado Nacional de Elecciones apoya que Rafael López Aliaga eluda ley contra reelección municipal. Sí, pues eso es lo sorprendente. El presidente del Jurado Electoral, Burneo, sin la opinión de su colegiado, sin una interpretación legal, prácticamente justificó la decisión que ha tomado Rafael López Aliaga, cuando de por medio hay una interpretación de constitucionalistas, cuando señalan que la Constitución establece la prohibición de la reelección, que está por encima de toda ley. Y sin esta interpretación adecuada, el presidente del jurado, Burneo, adelantó la opinión, dijo: no, está bien que trampeen y pueden postular a la reelección los alcaldes distritales o provinciales en todo el país. Lo mínimo es que el jurado, el colegiado, es decir, el jurado en pleno, pues tome una decisión jurídica sobre el tema, ¿no? Pero eso no ha sucedido. Y el Jurado Electoral Especial de Cajamarca excluyó a Joaquín Ramírez como candidato a gobernador regional por ocultar información. Estas y otras notas internacionales o nacionales advertimos en los medios nacionales. 8 de la mañana con 40 minutos. 8:40 minutos. Bienvenidos. Estamos en la parte final del programa.
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0: Y vuelven los incendios forestales y hacen

0: contra la naturaleza. Sin embargo, pese a que ya fue modificado la parte de la ley en el año 2024, con penas privativas hasta de 10, 8 y 10 años, y con una sanción pues de más de 10 UITs a las personas que hacen este tipo de incendio, no hace nada el Poder Judicial, el Ministerio Público, que lo tienen en un estado de abandono, toda nuestra flora y fauna de nuestra, sobre todo de nuestra provincia andina.
1: ¿En qué zona se han detectado estos incendios forestales?
0: Tomayquicho es uno de los lugares que más está sufriendo esto, en la parte alta de Tomayquicho, Chinchubamba, Armatanga, colindantes ya con una parte de Ambo y también Conchamarca, ¿no? Quicacán. Los incendios son bastante terribles. Las autoridades han abandonado a la sociedad civil que se ha organizado con la finalidad de poder pues identificar a los que provocan estos incendios. Pero nada o nada hacen para poder en verdad apoyar a una sociedad civil que día a día está luchando con unas bombas mecánicas de poder ir allá al lugar y tratar de calmar los incendios. Donde nuestra fauna, en verdad, Rubén, como es los venados, las perdices, las ardillas y otros, pues, que en verdad mueren ahí carbonizados en el lugar donde se encuentran. Y si bien es cierto que hay esta ley, no se da, ¿no? El apoyo, o al menos la educación, ¿no? Una capacitación de sensibilización, vamos a tener que perder mucha fauna y flora de en nuestra provincia o al menos en nuestro departamento urbano.
1: Pero el año pasado, por ejemplo, en Tomayquichua, la situación incluso en un determinado momento se convirtió en algo incontrolable y perjudicial para la población. Ahora, con la temperatura bastante alta y con los fenómenos, con los impactos del fenómeno del Niño, que no sabemos qué va a pasar, la situación puede, digamos, ser incontrolable, ¿no? No sé en qué medida se pueden hacer trabajos preventivos de información en la zona.
0: La sociedad civil organizada básicamente en Tomayquichua, una sociedad civil en verdad muy preocupados, con bombas de fumigación, ¿no? Están yendo al lugar con sus propias movilidades, porque ya pues la misma autoridad municipal, la teniente gobernación y otras autoridades de la policía, pues no ven el caso, de repente porque no tienen, ¿no? Material logístico para poder apoyar, pero en este momento está sufriendo ya semanas, inclusive que en algunos están avivando, ¿no? El fuego lo apagan por una parte y seguidamente, pues, por el otro costado se aviva y entonces ya se sienten impotentes de poder ver, ¿no? Esta preocupación de querer apagar. Todavía se siguen viviendo la desesperación en Tomayquicho.
1: Sí, el otro tema, Ever, a propósito de Tomayquicho, hemos visto en las redes que hay un gran problema sobre el tratamiento de los desechos en Tomayquicho. ¿Cuál es el problema?
0: El problema es que no tenemos una autoridad con una capacidad de gestión. Tiene de repente la alcaldesa le falta un asesor, un buen asesor, un buen equipo técnico donde en verdad pueden mirar. Y los mismos regidores presentar, ¿no? Un proyecto de trabajo, las comisiones que conforman los gobiernos locales para poder velar. No tienen, si bien es cierto que Tomayquicho, como algunas otras municipalidades, no tienen el presupuesto, pero sí pues se puede formar como líderes que son, por algo han ido a poder buscar, a poder ser autoridades y buscar una forma de financiamiento para el desarrollo integral de un pueblo. Estamos en un estado de abandono total, no, las calles completamente sucias. Los ingresos de peatonal, por ejemplo, que tenemos a Tomayquicho es un abandono total, donde te recalco que en la sociedad civil, donde se ha organizado, pone lo mejor posible para poder hacer quedar, ¿no? Que las autoridades, pues,

0: queden bien, pero con el apoyo de ellos. Pero necesitan un apoyo de parte de la autoridad. Eso sí, de repente recalco que si no tienen un presupuesto, organizarse con los mismos trabajadores, como muchas veces se ha hecho, organizar con los mismos trabajadores un trabajo comunal, un día sábado o un día feriado, ¿no? Para poder todos contribuir en bien de nuestro distrito que en este momento se encuentra en un estado de abandono.
1: Bueno, este es el problema, ¿no? De casi la mayoría de los distritos no tienen una gestión de residuos sólidos. En el caso de Ambo, por ejemplo, ¿esa planta de tratamiento continúa, digamos, en vigencia o cómo se está haciendo?
0: Bueno, igual que también en este año, por ejemplo, ya con la situación esto de las elecciones presidenciales y municipales que va a haber, el mismo Estado les ha recortado la mayor parte, ¿no? A las municipalidades, inclusive a las oficinas de administración de la misma capital. La semana antepasada estuve en la capital, donde hay programas donde ya no cuentan para poder no, económicamente ya no cuentan para poder apoyar, ¿no? A los trabajos que están realizando las municipalidades. Ambo también está sufriendo bastante en cuanto presupuestalmente y está se ha recortado tanto de personal y también en las oficinas, pues donde no podemos ver. Pero sin embargo, en base a lo que tienen, están todavía manteniendo esos trabajos, pues por parte de la municipalidad, que compete a la municipalidad de ambos, ¿no?
1: En términos políticos, finalmente, Ever, ¿cuáles son los desafíos de Ambo, de la provincia de Ambo, que deben afrontarlo en la próxima autoridad a propósito de las elecciones?
0: Quisiéramos, en verdad, escucharles a todos. El día de ayer ya tuvo una presentación de un equipo técnico, uno de los partidos políticos, que tienen el deseo de trabajar de la mano con el pueblo, darles pues la oportunidad de trabajo a los que verdaderamente desean ver a un ambo con el deseo de querer seguir adelante, pero no es solamente de un partido, sino tenemos alrededor de cuatro partidos políticos que más ascendencia tienen, y también quisiéramos en esta semana que viene ya con ellos seguramente que se han comprometido para poder difundir, ¿no?, un plan de trabajo. Y quisiéramos que pues lo cumplan en verdad bajo un compromiso, ¿no? De repente en nuestra plaza histórica de Amo y de ellos firmar el compromiso y de esa manera hacer que la sociedad civil, las autoridades también puedan exigir el cumplimiento de un compromiso elevado pues
1: Claro, es
0: de su plan de
1: importante, ¿no? La
0: trabajo.
1: fiscalización de la sociedad civil. Pero más allá de la propuesta de los candidatos, ambos, ¿qué desafíos necesitan?
0: En estos momentos, la accesibilidad en las carreteras, que está bastante álgido, muy álgido. No podemos, nosotros tenemos, por ejemplo, una salida de aquí a Ambo hacia Panao, donde lo que se hacía en 2 horas y media, pues ahora tenemos que sufrir por la misma situación de la accesibilidad de las carreteras que tenemos hasta allá en 4 horas y media. Tenemos donde nuestra gente, de nuestros pobres extremos, entre los discapacitados incluso, que no tienen un medio de comunicación, no tienen, no puede, hay lugares donde no tienen, no ingresa ningún tipo de señal ni para sus celulares, ¿no? Asimismo, el agro está sufriendo, pues, el campesinado está sufriendo mucho sobre la situación del sistema del riego. Entonces, yo creo que aquí, tanto el Ministerio de Agricultura, en paralelo con las municipalidades tienen que trabajar para poder dar esa accesibilidad a nuestras personas. No nos olvidemos también aquí, mi estimado Rubén, bajo el compromiso de la actual presidenta, ya hacer la conexión de la carretera de Oyón Huanuco, Ambo a Huanuco, ¿no? Esto es muy importante debido a que nuestros productores tienen que tener pues una accesibilidad de ingreso hacia la capital con sus productos que tienen, mirando siempre el futuro de su familia, pero la falta de accesibilidad es muy importante. Tenemos solamente, en estos momentos que están trabajando Cerro de Pasco hacia Huánuco, hay un obstáculo y en fin, La accesibilidad hacia Huánuco y la selva está en un estado de abandono. Esperamos que cada uno de ellos vean esta parte importante, porque ahora para llegar de Amba a Huánuco estamos en una hora, hora y cuarto.
1: Bueno, sí, pues ese es el gran problema, ¿no? Y son los grandes desafíos que tienen que asumir, sí. Pero algo importante es lo que ha dicho, más allá de quién llega al poder, es importante la participación y la fiscalización ciudadana. ¿Y AMBO cómo está organizada?
0: En estos momentos conocemos que la Oficina de Control Interno está coordinando siempre sobre el caso de la fiscalización, que queremos que se haga de manera integral a todas las áreas donde en verdad la municipalidad maneja. Asimismo, ¿cómo se llama? A la región de salud del Ministerio Público, que en verdad no está funcionando, hay mucha queja. Tenemos una serie de problemas también en el Banco de la Nación para poder las personas, sobre todo los lunes y en las épocas de cobros, es un caos total. Si esto no se ve desde ahora, mi estimado Rubén, vamos a tener pues que explotar a ambos, crece cada día, ¿no? Y la población necesita. Esperamos que la Oficina de Control Interno, o sea, Contraloría, y otras entidades, quienes están detrás de la administración pública, se preocupen un poquito más para que la sociedad pueda tener la confianza de que sí, efectivamente, tenemos autoridades que se preocupan por una buena fiscalización a todos quienes están involucrados de alguna manera con la situación del mal uso o el mal manejo.
1: Ever, gracias, muy amable, saludos.
0: Gracias, muy amable también. Gracias.
1: Bien, estuvimos en comunicación desde la ciudad de Ambo con Ever Arratea. Primero sobre los incendios forestales que ya se detectaron lamentablemente en esta zona. Y segundo sobre los desafíos que Ambo pues tiene que afrontar a partir de las próximas gestiones, ¿no? Tanto a nivel del gobierno regional como de los municipios. 8 de la mañana con 54 minutos, 8:54 minutos.
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1: 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Bien, lamentablemente, por el tema de la informalidad, las instalaciones precarias de luz en la laguna, se cortó el servicio en gran parte de esa zona, afectando también a las plantas de transmisiones de las radios, así que por minutos estuvimos fuera del aire. Pero a través de la web tenemos una amplia audiencia y siempre estamos con nuestro servicio de noticias. Al inicio del programa, un poco para reiterar, conversamos con el abogado Luis Hernán Cajusol, el ex decano del Colegio de Abogados. Particularmente, su interpretación sobre la resolución del Jurado Nacional de Elecciones, que en última instancia excluye al señor Bocángel de la carrera política, y en el caso de Coco Giles, no solamente es su caso, sino a nivel nacional, el Jurado Nacional de Elecciones ya no pudo llevar a cabo las audiencias, se le venció el plazo. Y delega a los jurados electorales especiales a resolver estas apelaciones, incluso hasta por modo propio, es decir, sin que ninguna otra persona pueda interponer alguna tacha. En esa línea, él comenta y pues manifiesta que efectivamente en el caso de Bocángel era una cosa anunciada por la sentencia, por una condena dolosa, algo similar que también tiene el candidato Jesús Giles. Algunas secuencias de esta entrevista. ¿Cuál es su interpretación jurídica sobre la reciente resolución del Jurado Nacional de Elecciones? Primero, sobre el caso Bocángel.
3: Bueno, anteriormente, cuando se me había preguntado también algunos medios de comunicación, había señalado de que el caso del señor Bocángel pesaba, lo que se tiene conocimiento públicamente, que pese a contraer una sentencia condenatoria por un delito en agravio del Estado. Y esa sentencia, al tener la calidad de firme, de acuerdo a la legislación electoral, lo sacaba de carrera, eso estaba cantado. El jurado electoral especial de Huánuco así se pronunció, y ya se ha dado a conocer de que el Jurado Nacional de Elecciones ha seguido la misma línea de confirmar esa resolución del Jurado Electoral Especial, lo cual pues lo dejaría al señor Bocángel fuera de carrera electoral en este momento. Veo bastante remota la posibilidad de que a través de una acción judicial, una medida cautelar, pueda él volver. Es una situación posible, pero muy remota en este momento, dado la contundencia con la que el Jurado Nacional de Elecciones ya ha confirmado esta resolución de primera instancia, pero además porque es una situación fáctica de la situación de condenado, de que no se podría cambiar en este momento, ¿no? Entonces, esa es la situación del señor Bocángel, ¿no?
1: Ahora, el tema pues ya se sabía desde hace tiempo por esta sentencia, y la pregunta es, ¿no? ¿Cómo una persona sabiendas que legalmente no puede postular lo hace?
3: Bueno, entiendo que existen algunos precedentes de otros casos similares donde sí se habría permitido de postular a candidatos en una situación similar. Tal vez con esa esperanza el candidato Bocángel habría intentado pues postular, pero yo creo que en esta oportunidad tanto el Jurado Electoral Especial como el Jurado Nacional de Elecciones han sido firmes en aplicar lo que la ley contempla, ¿no?
1: Claro, pero usted mismo comentó en su momento, ¿no?, sobre la condición de esta sentencia.
3: ¿Perdón?
1: Sí, hacía referencia que en su momento también había comentado sobre la naturaleza de esta sentencia en el caso de Bocángel.
3: Claro, claro, o sea, la sentencia por la cual el señor Bocángel fue condenado, conocemos eso públicamente, de que el delito pues es en agravio del Estado y una situación bastante comprometedora cuando él se desempeñaba como congresista, lo cual pues dejaba ya clara su situación legal de que no podía postular. Lamentablemente pues, como vuelvo a repetir, a veces el afán de algunas personas de querer estar en la contienda electoral buscan de alguna manera apegarse de repente a algún criterio. Si en determinado caso le permitieron postular, ¿por qué yo no podría postular? Tal vez ese haya sido la lectura que puede haber tenido esto, ¿no? Estamos especulando, pero lo cierto es que hay una realidad ahí, una condena firme, vigente, y una ley electoral que prohíbe a las personas candidatear en esa situación.
1: Ahora, el caso de Giles, el Jurado Nacional de Elecciones, a través de una resolución, ha permitido, porque ya no les dio el tiempo para cumplir con todas las audiencias, y se favorece transitoriamente el señor Giles, que todos sean inscritos, pero que el Jurado Electoral Especial inicie el proceso de tacha sobre el particular, o ¿cuál es su punto de vista?
3: Sí, o sea, el hecho de que por una situación de tal vez de agenda o porque los plazos le ganaron al Jurado Nacional de Elecciones, en este caso, al principio de favorabilidad, pues se le permite para que todos los que están en contienda hayan impugnado.
1: Bien, declaraciones de el doctor Hernán Cajusol, y hasta aquí nuestro servicio de noticias. Volvemos a la 1:00 p.m.
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0: Gracias.
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en Estudio 5, 9 y 40 minutos. 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
1: 10 y 11 minutos. 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
1: Y ya se acerca el micrófono, con lágrimas en los ojos, Cecitar Castillo, Michael Paz, Adolfo y Reinaldo Menacho, para cantarnos este tema inmortal.

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8: En Estudio 5, 10 y 32 minutos.
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0: en Estudio 5. 10 y 45 minutos.
1: Son las 10 de la mañana con 45 minutos. Te damos la bienvenida al modo manual de tu programa de entretenimiento, el show de la radio. Te saluda Lucía Beatriz Espinosa Vidal. Hoy, retomando, porque ayer todos hemos disfrutado de un día feriado chévere y hoy estamos a puertas del gran fin de semana. Nuestra edición de viernes 7 de agosto del 2026, cada vez más cerca de la celebración principal por el aniversario de nuestro Huánuco querido. ¿Tenemos actividades? Claro que sí, tenemos algunos chismecillos también en esta carrera política que están teniendo los candidatos, ¿no? De miras a las elecciones regionales por allá por octubre, que nada falta, nada falta. 10 de la mañana con 46 minutos, vámonos con música acá en tu programa entretenimiento, el show de la radio.
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Son exactamente las 10 de la mañana con 54 minutos para comunicarte que hoy es la segunda y última función de la tercera temporada de la obra Los Negritos de Huánuco, una obra dirigida, escrita y dirigida por Rodolfo Espinosa, que narra la historia del origen de Los Negritos de Huánuco, danza considerada, ¿no?, patrimonio cultural de esta ciudad huanuqueña. Entonces, si usted quiere ir a conocer un poco más de qué va esta historia, cómo se desarrolla, quiénes son los personajes que intervienen y dan vida a esta historia, pues te comento que hoy será la segunda y última función en el Auditorio Roel Tarazona de la Universidad Daniel Alomía Robles, a las 7:30 de la noche. 7:30 de la noche comienza esta última función. ¿Y quiénes están actuando? Pues está actuando Fernando Salinas, Marco Barrueta, Paola Reinaga, Leonel Bejarano, Edwin Malpartida, Dalila Gaviria, quienes le dan vida a esta historia, maravillosa historia, con la dirección musical de Freddy Marcellini. Son las 10 de la mañana con 55 minutos. Vámonos con más música aquí en los 97.7 FM.

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0: Estudio 5, las 11 y 4 minutos.
1: Son las 11 de la mañana con 4 minutos. Tenemos información para ti, Rochezazo, porque han paseado a alcalde vestido con faldas. Sí, señoras y señores. Carlos Carhuapoma fue paseado con falda puesta. Los pobladores están indignados con la gestión de Carlos Carhuapoma. ¿A qué distrito corresponde? El distrito de Miraflores de Guamalíes. Colocaron una falda a su alcalde Carlos Carhuapoma y le hicieron pasear por el perímetro de la Plaza de Armas como castigo por el incumplimiento de sus compromisos con los 5 barrios y caseríos de su distrito. Los pobladores tenían bloqueada la municipalidad distrital de Miraflores desde el lunes, luego de que llegaran buscando a su alcalde, pues no lo habían encontrado. Y su llegada a Miraflores el miércoles para reunirse con los pobladores en protesta, se produjo un altercado. Los manifestantes intentaban poner la falda a Carhuapoma y ante su resistencia le exigían que se lo ponga. Finalmente, con la falda colocada sobre el pantalón, la autoridad edil recorrió el perímetro de la Plaza de Armas, resguardado por los pocos efectivos policiales desplazados en la zona. Sus esfuerzos por evitar el incidente con el alcalde fueron estériles. La turba lo acompañó en todo el recorrido. Tras este incidente, se instaló una mesa de diálogo al aire libre y en el frontis de la municipalidad, tras escuchar los reclamos de los pobladores con la moderación de dirigentes del Frente de Defensa de los Intereses de Yata, el Fredil, que invocaron a mantener la calma, se instaló la mesa de diálogo para atender un pliego de 20 demandas. El alcalde justificó su ausencia de Miraflores aduciendo que el lunes se encontraba en Lima realizando gestiones para la continuidad de proyectos y al reconocer el incumplimiento de sus compromisos dijo atender la molestia de sus vecinos. Por su parte, Julio Celestino, presidente del barrio Santo Domingo, que comenzó la protesta, encaró al alcalde el incumplimiento de sus promesas de construir los locales comunales de los 5 barrios. Se quejó de que hay incumplimiento en su barrio, ha perdido los materiales que compraron para ejecutar dicha obra, como había sido el compromiso inicial. La reunión terminó con nuevos compromisos. Son las 11 de la mañana con 6 minutos. Vámonos con más música acá en los 97.7 FM.

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en Estudio 5, las 11 y 21 minutos. 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
8: En Estudio 5, las 11:32.
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1: 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Son exactamente las 11 de la mañana con 36 minutos, 11 de la mañana con 36 minutos. Seguimos con música acá en tu programa entretenimiento, el show de la radio. Y bueno, pues han estado comentando, tenemos que compartir con ustedes un evento muy bonito y bueno, más que nada una recomendación para que ustedes puedan ver un reel que informa sobre el artista guanuqueño que estuvo visitando esta ciudad justamente para dictar un taller de acuarela, ¿no? Este taller de acuarela que está programado para este 8 de agosto desde las 8 de la mañana hasta las 4 de la tarde. Si a ti te apasiona las artes plásticas, te gusta como explorar un poco con el papel, con la pintura, las imágenes, quieres plasmar todas las cosas que están en tu cabeza en un lienzo, pues esta es tu oportunidad. Te cuento que en el marco de las actividades culturales por los 487 aniversario de Huánuco, el grupo acuarelista huanuqueño organiza la clase maestra de acuarela por William Cudeño Olortin, destacado acuarelista con múltiples premios y exhibiciones a nivel internacional. La clase será este sábado 8 de agosto a las 8 de la mañana, durará hasta las 4 de la tarde y tiene un costo, claro que sí, un costo de 30 soles por alumno. Las inscripciones son a través del número 951-7373-37, 951-7373-37. La clase será en el Malecón Higueras 073, referencia Puente Tingo, Huánuco. Durante la clase se tendrá a la venta papel especial para acuarela de 300 gramos. Así que no te lo pierdas, no pierdas la oportunidad de aprender las técnicas de uno de nuestros acuarelistas más destacados. Si quieres conocer un poquito más de él, te recomiendo mucho que ingreses a la página de Facebook o bueno, a cualquier red de Muñaimaki. Están en Instagram, en Facebook, en TikTok, etc. Y ahí la artista plástica Lita Luján nos cuenta un poco sobre la obra de William Cudeño Olortin, quien estará dictando este taller de acuarelas. Ya solamente quedan 5 cupos, ¿eh? 5 cupos. Te repito el número para que puedas inscribir. Sería el 951-7373-37. 951-7373-37. 7. Ingresa a las redes de Muñaimaki si quieres conocer un poco más de este artista. 11 de la mañana con 39 minutos. Seguimos con más música acá en tu programa Entretenimiento, el show de la radio.

exactamente las 11:49, 11:49, ya que ya tengo una información que seguramente te va a interesar. Resulta que según las actualizaciones...

Update, chicas. El gobierno no reducirá los feriados. Serán movidos a los fines de semana para crear fines de semana largo. O sea, que comienzan los viernes y se van de largo. Viernes, sábado y domingo. Es lo que mencionaron los del gobierno de la presidenta Sofía Fujimori. No reducirán los días feriados, sino que plantea moverlos a los días viernes para crear fines de semana largo, anunció el ministro de Economía y Finanzas, Elmer Cuba. En conferencia de prensa, aseguró que el Ejecutivo no planea disminuir ni aumentar los días feriados, sino optimizarlos en el margen. ¿Qué cosa quiere decir optimizarlos en el margen? Nos mansplenió. Es mover todos los feriados que no sean ni 28 de julio, ni Navidad, ni Año Nuevo, moverlos a los viernes, apuntó. Según el titular del MEF, esta modificación traerá mayores ingresos a las empresas dedicadas al sector turismo y mayor bienestar familiar. Elmer Cuba también sostuvo que esta estrategia también impactaría en la productividad de empresas no ligadas al sector turismo. Indicó que existen estudios que arrojan que la productividad cae si es que hay un feriado entre día de semana. Se van a ir actualizando estas declaraciones. Claro que sí, vamos a ver en qué termina todo esto. ¿Estará de acuerdo? ¿Tú qué estás? ¿Estás de acuerdo o no estás de acuerdo con esta propuesta del actual gobierno? 11 de la mañana con 50 minutos. Seguimos con más música acá en tu programa Entretenimiento, el show de la radio.

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1: Este es el momento de presentar el Ángelus.
2: El ángel del Señor anunció a María
3: y concibió por obra y gracia del Espíritu Santo.
2: He aquí la servidora del Señor.
3: Hágase en mí según tu palabra.
2: Y el Hijo de Dios se hizo hombre
3: y habitó entre nosotros.
2: Dios te salve María, llena eres de gracia, el Señor es contigo. Bendita tú eres entre todas las mujeres, y bendito es el fruto de tu vientre, Jesús.
3: Santa María, Madre de Dios, ruega por nosotros pecadores, ahora y en la hora de nuestra muerte. Amén.
2: Ruega por nosotros, Santa Madre de Dios,
3: para que seamos dignos de alcanzar las promesas de nuestro Señor Jesucristo. Oremos. Derrama, Señor, tu gracia sobre nosotros, que por el anuncio del ángel hemos conocido la encarnación de tu Hijo, para que lleguemos por su pasión y cruz, y con la intercesión de la Virgen María, a la gloria de la resurrección. Por Jesucristo nuestro Señor. Amén. Amén.
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0: 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En Estudio 5, 12 y 2 minutos. 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

Son exactamente las 12 del mediodía con 10 minutos, 12 del mediodía con 10 minutos. Y bueno, también para comentarte que está en este aniversario, los 487 aniversario, de todas maneras tenemos que estar pendiente de las obras maravillosas, hermosas, preciosas que está organizando el gobierno regional. ¿Qué está pasando? ¿Qué está pasando? ¿Se dará? ¿No se dará? ¿La decisión será arbitraria? ¿No será arbitraria? Ay, no, cada día hay más drama con estos dos proyectos. Lo único de lo que estamos de acuerdo todos es que se tiene que preservar la naturaleza. Creo que todos estamos de acuerdo en eso, ¿no? Por ahí podemos comenzar. Son las 12 del mediodía con 11 minutos. Seguimos con más música acá en tu programa Entretenimiento, el show de la radio.

0: en Estudio 5, 12 y 19 minutos.
1: Son las 12 del mediodía con 19 minutos. Acá les mandamos un saludo muy grande, un abrazo grande también para Ashok Oficial, que está conectándose al live del TikTok. Por ahí también a Gustavo Rato. Gustavo Rato, un saludo grande también. Ambos artistas guanuqueños, flamantes representantes de las artes guanuqueñas y del talento guanuqueño. Claro que yes. Claro que yes. I'm Peruvian. Yes. Yes. Ok. Te cuento algo muy chévere. Algo muy chévere está por suceder este martes 11 de agosto. Te contaré que hay un homenaje sinfónico de música y tradición guanuqueña en el marco de las celebraciones de los 487 años de fundación española de la ciudad de Huánuco. La Municipalidad Provincial y el Centro Cultural de Bellas Artes Pax Arts tiene el honor de presentar el homenaje sinfónico de música y tradición guanuqueña, que será una gala que revaloriza el legado musical, la identidad y el patrimonio cultural de nuestra tierra. La velada estará a cargo de la Orquesta Sinfónica Pax Arts bajo la dirección del maestro Emanuel Ortega Sánchez, quien conducirá un repertorio especialmente preparado para rendir homenaje a la riqueza musical guanuqueña. ¿Quiénes estarán ahí participando? ¡Ay, estas voces te mueres! Anota ya, separa tu agenda, qué sé yo, saca cita. ¿Quiénes estarán? Rebeca Fernández, Lilian Lozano, Gladys Sánchez, Evelyn Alvarado, María Aide y Ashok. Ya lo sabes, este martes 11 de agosto a las 7 de la noche en el auditorio del Colegio San Luis Gonzaga. El ingreso es completamente libre, claro que sí. Así que tú estás invitado a vivir una noche inolvidable donde la música sinfónica se une con nuestras tradiciones para celebrar con orgullo este aniversario guanuqueño. Son las 12 del mediodía con 21 minutos. Nos vamos con más música acá en tu programa Entretenimiento, el show de la radio.

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Son exactamente las 12 del mediodía con 37 minutos. Ahí estábamos disfrutando de The Adults Are Talking, de The Strokes. Buena canción, buena canción. Preparándonos para este fin de semana. Ahora sí, nos vamos con más música, pero antes, tengo que contarte otro chismecito cultural. Si tú estás... no sé, interesado en hacer algo hoy, y pues hay muchas cosas que no, va a haber música, no quiero música, va a haber teatro, no quiero teatro, quiero literatura, ajá, hay una velada literaria programada para hoy a las 6:30 de la noche, donde en el frontis de la Municipalidad Distrital de Amarillo. Show artístico cultural educativo. Premiación a los ganadores del concurso de poesía y narrativa, dicen por acá. Así que ya sabes, un evento completamente gratuito para esta velada literaria. Hoy día a las 6:30 al frente de la Municipalidad Distrital de Amarilis. 12 del mediodía con 38 minutos. Seguimos con más música acá en tu programa Entretenimiento, el show de la radio.

Son exactamente las 12 del mediodía con 49 minutos. 12 del mediodía con 49 minutos. Mandamos un saludo hasta Huancayo. Ahí está una tía querida que le mando un beso, un abrazo. Por favor, abríguese. Zámpese dos copitas ahí de Shakta para aguantar ese recio frío de todas.

0: Maneras. De todas maneras. No, ya, regresa pronto. Pasa por la casa. Pasa por la casa, tía, y ya. Ahí, un par de charlas, un par de lenas. Ya estamos, ya estamos. Te esperamos en la casa, tíacita. Que estés muy bien. Pásala rico por allá. Por favor, abríguese una vez más. Un saludo entonces para mi tía María, que está por allá sintonizándonos desde Huancayo. Imagínate, hay gente que está sintonizándonos desde Argentina. Un saludo para Gabriel Romero también. Por ahí, llegamos hasta Arequipa también. Por ahí, ¿a dónde más? Acá, por supuesto, en nuestra ciudad huanuqueña, un saludito también para Claudia Campos, que está conectadísima a las redes sociales. Claro que sí. Siendo las 12 del mediodía con 50 minutos, seguimos con las últimas canciones. Las últimas canciones de El Modo Manual de tu programa de entretenimiento, El Show de la Radio.
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exactamente las 12 del mediodía con 53 minutos. Nos queda espacio todavía para un par de canciones. Te contaré que hay una producción nuevísima, novísima. Hace una semana salió la canción Annie, Santo Amor, de Gabriel Romero, que está lanzándose con unas producciones así recontra chéveres, ¿eh? Así que suena en los 97.7 FM, Annie.

0: Muy bien, ahí estábamos escuchando la producción de Gabriel Romero desde Argentina. Se llama la canción Santo Amor. Y bueno, nos vamos con una ultimita antes de despedirnos, porque ya llega la segunda edición del noticiario Estudio 5 Noticias. Estudio 5 Noticias bajo la conducción y dirección de Rubén Valdés, que pues está de lunes a viernes, ¿no? Está de lunes a viernes con el noticiario en la mañana y la segunda edición en la tarde. Muy bien, estuvo con ustedes Lucía Beatriz Espinosa Vidal. Nos vamos con esta canción, En Otra Vida, de Yami Safdi y Lazo. Acá en los 97.7 FM nos encontramos el lunes. Chao, chao.
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0: ¿Qué tal? Muy buenas tardes, bienvenidos. Estamos con Estudio 5 Noticias, edición correspondiente a la fecha viernes 7 de agosto de 2026. Estamos con toda la información al instante en esta tarde de noticias. Nuestra línea telefónica, atención, es el 964-019-521. Nuestra señal en vivo y en directo a través de www.radioestudio5.pe. En horas de la mañana conversamos con el doctor Hernán Cajusol, exdecano del Colegio de Abogados, sobre la situación legal de los candidatos Bocán Gil y Jesús Giles. En el caso del primero, manifestó que era evidente que esto se iba a dar debido a la sentencia dolosa que tiene en segunda instancia, ¿no? Y el tema más bien era por el lado de cómo así puede haber postulado a sabiendas que tenía una sentencia. Pero muchas veces cuando hay un ejercicio del poder, como en su caso en la rectoría, hay pues envanecimientos y el entorno que lo favorece y que lo entroniza. Algo que en la universidad no hicieron nada para tratar ese tema, por ejemplo, sobre la sentencia, tanto en el consejo o en la asamblea universitaria. Él cree que todo funciona así, es decir, que tiene un consejo universitario y una asamblea arrodillado hacia su persona, ¿no? No necesariamente todo el mundo va a estar así, porque no todos piensan o actúan de ese modo, como sucedió en la universidad. Y por eso el Colegio Nacional de Elecciones en segunda instancia no solamente corroboró, ratificó la resolución en primera instancia del Jurado Electoral Especial de Huánuco, sino desde el punto de vista legal, sí, pues confirmó que este señor tiene una sentencia por corrupción, es una sentencia dolosa y como tal no podía postular. Ahora, en el segundo caso del señor Giles, hay muchos candidatos a nivel nacional que no asistieron, no se pudo llevar a cabo la audiencia. Esto sobre la apelación ante el Jurado Nacional de Elecciones. ¿Y qué hizo el jurado? Como se le venció el plazo, facultó a los jurados electorales para que ellos resuelvan los casos, pero indicándoles que se habilita su postulación, para que luego el jurado, ya sea por una tacha interpuesta por alguien o por modo propio, resuelva el tema. Como es conocimiento, el Jurado Electoral Especial de Huánuco resolvió en contra de Jesús Giles y obviamente no se va a contradecir, ¿no?, en su resolución. Estos temas lo analizamos con Hernán Cajusol en horas de la mañana, sino que en horas de la mañana en gran sector de Huánuco se cortó el servicio eléctrico, como en la zona de la planta de transmisiones de muchas radios, en la zona de Jactay. Por eso la importancia de este tema y que puedan escucharlo.
1: Y ya se ha dado a conocer de que el Jurado Nacional de Elecciones ha seguido la misma línea de confirmar esa resolución del Jurado Electoral Especial, lo cual pues lo dejaría al señor Bocángel fuera de carrera electoral en este momento. Veo bastante remota la posibilidad de que a través de una acción judicial, una medida cautelar, pueda él volver. Una situación posible, pero muy remota en este momento, dado la contundencia con la que el Jurado Nacional de Elecciones ya ha confirmado esta resolución de primera instancia, pero además porque es una situación fáctica de la situación de condenado, de que no se podría cambiar en este momento, ¿no? Entonces, esa es la situación del señor Bocángel, ¿no?
0: Ahora, el tema pues ya se sabía desde hace tiempo por esta sentencia, y la pregunta es, ¿no?, ¿cómo una persona sabiendas que legalmente no puede postular lo hace?
1: Bueno, entiendo que existen algunos precedentes de otros casos similares donde sí se habría permitido de postular a candidatos en una situación similar, tal vez con esa esperanza el candidato Bocángel habría intentado pues postular, pero yo creo que en esta oportunidad tanto el jurado electoral especial como el jurado nacional de elecciones han sido firmes en aplicar lo que la ley contempla, ¿no?
0: Claro, pero usted mismo comentó en su momento, ¿no?, sobre la condición de esta sentencia.
1: ¿Perdón?
0: Sí, hacía referencia que en su momento también había comentado sobre la naturaleza de esta sentencia en el caso de Bocángel.
1: Claro, claro. O sea, la sentencia por la cual el señor Bocángel fue condenado, conocemos eso públicamente, de que el delito, pues, es en agravio del Estado y una situación bastante comprometedora cuando él se desempeñaba como congresista, lo cual pues dejaba ya clara su situación legal de que no podía postular. Lamentablemente, pues, como vuelvo a repetir, a veces el afán de algunas personas de querer estar en la contienda electoral buscan de alguna manera apegarse de repente a algún criterio. Si en determinado caso le permitieron postular, porque yo no podría postular, tal vez ese haya sido la lectura que puede haber tenido esto, ¿no? Estamos especulando, pero lo cierto es que hay una realidad ahí, una condena firme, vigente, y una ley electoral que prohíbe a las personas candidatear en esa situación.
0: Ahora, el caso de Giles, el Jurado Nacional de Elecciones, a través de una resolución, ha permitido, porque ya no les dio el tiempo para cumplir con todas las audiencias, y se favorece transitoriamente del señor Giles, que todos sean inscritos, pero que el Jurado Electoral Especial inicie el proceso de tacha sobre el particular, o ¿cuál es su punto de vista?
1: Sí, o sea, el hecho de que por una situación de tal vez de agenda o porque los plazos le ganaron al Jurado Nacional de Elecciones, en este caso, a principio de favorabilidad, pues se le permite para que todos los que están en contienda hayan impugnado, se les admita la inscripción e ingresen a la carrera electoral. Sin embargo, el proceso electoral está en curso, pues, y hay otras etapas como es la tacha, las exclusiones, y que en ese estadio, pues, podría el Jurado Electoral Especial nuevamente apartarlo de la carrera electoral, de modo que su incorporación en este momento todavía, pues, es endeble, no puede, como decimos criollamente, no puede cantar victoria todavía el candidato, porque existen, pues, estas etapas, y tratándose de una contienda electoral es altamente probable que algún candidato en carrera le plantee la tacha o también la exclusión de oficio en el proceso de revisión posterior que realice los jurados, ¿no?
0: A ver, en otros términos, el Jurado Nacional de Elecciones lo que dice a los jurados especiales es que lo que ellos no pueden hacer en segunda instancia le delegan decidir a los jurados electorales.
1: Claro, o sea, por el tema de plazos, ¿no? Ya le dice en este momento, porque es a nivel nacional, imagínate atender todas las apelaciones a nivel nacional, el jurado no se ha dado abasto. Lo que ha hecho es sacar un acuerdo y decir, bueno, que se admitan todas, pero sométanse a las otras etapas, que es la tacha y las exclusiones, ¿no? Entonces falta todavía, y vamos a ver en el transcurso de los días qué sucede con este candidato, que aún no solamente contra el señor Giles, sino que en su situación como el señor existen varios aquí en Huánuco y a nivel nacional, ¿no? Pues recuerden que la circunscripción...
0: Claro, son cientos de candidatos, ¿no?
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0: Bien, así está el panorama político y sí, pues lo que preocupa es la forma como más de 53 alcaldes burlan la ley, se aprovechan de un supuesto vacío para postular o reelegirse, ¿no? Pero la norma y la Constitución dice claramente que no hay reelección. Y lo preocupante es que el presidente del jurado electoral a nivel nacional, el señor Burneo, prácticamente convalidó la decisión y habló solo de Rafael López, como si el tema fuese solo de él, no de un país, ¿no? Porque si hay una reelección que se impide, se supone pues que el jurado debería darle una interpretación a la norma y que no lo ha hecho, ¿no? Por el contrario, está facilitando el caos en estas elecciones regionales y locales. Esperemos que alguien como un colegio de abogados pues presente un escrito y le interprete la ley. El doctor Pier Paolo Marzo, conocido politólogo constitucionalista, dijo bien claro: la Constitución prohíbe la reelección de las autoridades ediles y, como tal, simple y llanamente no pueden postular por ninguna forma. Y eso está por encima de toda ley. Y eso es lo que preocupa a veces, cómo el presidente del Jurado Nacional de Elecciones actúa, ¿no? Y pone en duda la verdad, la transparencia del proceso electoral regional y municipal. 1:17, 1:17 en el plano local. Edwin Valladares, el administrador de la obra Coso Higueras, es otra de las obras que estuvo en abandono, con una serie de problemas, casi como la mayoría de las obras de la presente gestión regional del señor Pulgar. Ahora informa que esta obra se encuentra recién en un 45% de avance.
1: ¿Cuáles son los avances? ¿Cuál es el plazo que va a tener para su culminación?
2: Buenos días a todos ustedes, gracias por la entrevista. Soy el administrador del contrato del Ministerio de Transportes y Comunicaciones de la Dirección Regional de Transportes de Huánuco. Y naturalmente, pues hemos reiniciado con fecha el lunes pasado, todos los trabajos concernientes a la ejecución de la obra. Esto ya no va a responder todas sus preguntas.
3: ¿En qué etapa se encuentra actualmente?
2: Bueno, la etapa es, se encuentra en ejecución. Ha habido inconvenientes, obviamente, por demoras en aprobación de adicionales, de limpieza de movimiento de tierras, porque se ha presentado una falla geológica en la progresiva 4 más 250 hasta la 4 600. Y naturalmente esos eventos, que son parte de la naturaleza, han tenido que, diríamos, retrasar los trabajos y hacer un movimiento de tierras adicional al que estaba contemplado en el expediente técnico.
1: ¿Se han trasladado ya cuántas maquinarias para la reinicio?
2: Actualmente se tiene una excavadora, se tiene un cargador frontal y se tienen 10 volquetes laborando, y progresivamente se van a ir incrementando más equipo y maquinaria, porque es el compromiso del ejecutor de la obra.
1: ¿Y cuánto por ciento de avance tiene?
2: El avance financiero está en 47%. Yo lo he encontrado así, he asumido el cargo recién en la fecha 18 del mes de junio, y desde esa fecha estoy viendo el proyecto.
3: ¿Físico y financiero está diciendo?
2: Sí, físico y financiero prácticamente. Ellos tienen adelanto directo y adelanto de materiales que van amortizando, como todo ejecutor solicita. Eso lo solicitaba en 2024, al inicio de la obra, y poco a poco están amortizando, pues están reduciendo el monto de amortización del adelanto.
1: ¿Para cuándo se tiene previsto la culminación?
2: La culminación se tiene previsto por lo menos para la finalización del mes de noviembre.
3: Si es que no surge un inconveniente, ¿no?
2: Sí, estamos procurando nosotros que se termine, se concluya la obra. Es decisión política, y aparte de decisión política es presión de la comunidad, porque ellos requieren del servicio, requieren que el tramo esté habilitado completamente, porque no solamente beneficia a Coso esta ruta HU-111, sino también beneficia a todos los pobladores que habilitan más arriba, ¿no? Llámese Yarumayo, Yacus, Margos, Lauricocha y todos los demás, ¿no? Todos los demás pueblos.
1: ¿Cuál es el tramo exacto que se va a intervenir?
2: El tramo exacto que está en intervención es el tramo de la progresiva 0 hasta la progresiva 6.
1: ¿Dónde inicia
2: 6,
1: la progresiva
2: 6? La progresiva inicia en el cruce de Higueras, o sea, en la división de la carretera que se va a La Unión, a Huancapaya, y hasta el pueblo de Cosa. Ahí termina la ejecución del pavimento.
1: De lo que se conoce, se han tenido múltiples inconvenientes, por ejemplo, como el tema del PACRI. ¿Se han superado todos estos inconvenientes para que se tenga previsto en la fecha pactada la culminación del proyecto?
2: Se está asumiendo con responsabilidad todas las soluciones para que esto se dé inmediato. Obviamente, el PACRI se ha firmado también en el 2024 un contrato con el consultor y con el evaluador el año pasado, en el mes de julio aproximadamente, que evalúa el PACRI. Se ha procurado de todas maneras, a presión también de la población, de que esto se termine inmediatamente. Ya el documento, el expediente del PAC está presentado en un 100%. Requiere nada más de una etapa de evaluación ahora por parte del evaluador y luego de su aprobación.
3: ¿Eso podría representar un riesgo en la continuidad de la ejecución de la obra?
2: Naturalmente, todo evento tiene riesgo. No le diría que todo esto es una maravilla. No, todo va a tener riesgo. Van a haber afectados que de repente no están considerados dentro del plan, pero no porque no se hayan inventariado, ¿no? Sino porque naturalmente por los propios trabajos de ejecución que se han desarrollado, muchas veces hay afectaciones porque una maquinaria vino, hizo un corte, un derrumbe, y esto afectó un canal, afectó una propiedad que no estaba considerada de contrato. Pero eso ya lo tiene que asumir el ejecutor de la obra, porque eso manda el reglamento de la ley.
1: ¿Había inconvenientes también porque existían proyectos de saneamiento, agua y desagüe dentro de lo que es ya la comunidad de Pozo?
2: Ha habido tres inconvenientes. El agua y desagüe, el movimiento de postes de electrificación de media tensión y también un muro de contención que tenía que proteger a la propiedad del colegio de la institución educativa de Pozo. Uh-huh. Esos tres inconvenientes forman parte de adicionales de obra que van a tener necesariamente que ser ejecutados debido a la necesidad, ¿no? Porque si no se desarrollan esas ampliaciones o esas modificaciones a la inversión, no se va a poder cumplir.
3: ¿Eso significa un aumento en todo caso?
2: Eso implica incremento de presupuesto.
1: ¿A cuánto?
2: No lo sabemos en porcentaje, puede representar de pronto solamente lo que es necesidad, es un 6, un 7%. No.
3: ¿Quién debe asumir ese exceso?
2: Eso lo asume la entidad. ¿Por qué? Porque definitivamente no ha formado parte de una elaboración del expediente, no, o sea, no ha sido advertido ese expediente.
3: ¿Y hay voluntad política para poder continuar esta obra sin ningún contratiempo?
2: Todo tipo de voluntad política ha manifestado el gobernador y la dirección de transportes también. Eso amerita obviamente que esto se acabe en la rapidez. No es porque se tema que se pase a la siguiente gestión, no, sino porque la necesidad apremia. Ya son prácticamente 2 años de ejecución, vamos a cumplir en el mes de octubre, y no puede ser pues que una obra que la población misma reclama, que tan solamente representa 6 kilómetros, nos demoremos tanto en ejecutar solo 6 kilómetros de pavimentación un aproximado de 2 años, ¿no? Eso no representa lo que es la
1: para que...
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0: 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Y el gobierno plantea mover todos los feriados del año a los viernes, excepto el 28 de julio, Navidad y Año Nuevo, dice la República. Una nota que dan cuenta los diversos medios nacionales. Cambió de opinión el gobierno ante las críticas, porque inicialmente querían suprimir varios feriados. Dice, el ministro de Economía, Elmer Cuba, señaló que el gobierno evalúa la posibilidad de trasladar todos los feriados de año, a excepción de los correspondientes a 28 de julio, Navidad y Año Nuevo, a los días viernes, a fin de mejorar la planificación de estos descansos. Según la postura del titular del MEF, se trata de optimizarlos en el margen y que de esta forma se tenga un mayor control. Si ya sabes tú, dice, principio de año, todos los feriados que pasan los viernes pueden planificar mejor tus descansos familiares y laborales. También todos los sectores de turismo pueden planificar mejor sus compras, señaló en conferencia de prensa. La posible reducción del número de feriados fue un tema abordado en el borrador del pedido de facultades legislativas, que generó preocupación por algunos diputados ante el recorte de beneficios laborales. 1:26 PM, 1:26 PM. toda la información en esta edición nacional. En el tema nacional también, Betsy Chávez salió del Perú rumbo a México. Gobierno de Keiko Fujimori le dio el salvoconducto a pedido del gobierno de México, de la presidenta Claudia Sheinbaum. Y dijo además ella que la nueva presidenta del Perú sabe, eso es lo que declaró en su conferencia matinal, que ellos siguen defendiendo al expresidente Castillo. Al margen del tema político, por un tema de rencilla política o de ojerizas, no se puede perjudicar una relación bilateral, salvo que el hecho sea pues mayor cuando se trata en temas de Estado, ¿no? Porque entre México y Perú, la verdad, hay relaciones comerciales importantes que se han perjudicado, incluso muchos comerciantes peruanos. Además, cuando México anuló el visado para los peruanos, miles de peruanos fueron y viajan a México, ¿no? Por tener culturas muy idénticas. Y todo esto se cayó por la miopía, por la forma tan, subjetiva que han visto el tema de Castillo para especificar la relación bilateral entre dos naciones, ¿no? Esto hubiese tomado su propio curso, sin la necesidad de sacrificar por temas personales y políticos la relación de dos países. 1:27 p.m, Estudio 5 Noticias.
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0: Estudio 5 Noticias. Bien, nos vamos a una pausa y volvemos.
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0: Estudio 5 Noticias, 1 de la tarde con 33 minutos. Bienvenidos, esta es la edición de hoy, viernes 7 de agosto de 2026. 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Bueno, lamentablemente, nuevamente se activan los incendios forestales y con mayor incidencia en la provincia de Ambo. Desde Ambo, Ever Aratea expresó su preocupación y dio cuenta también de cómo se han hecho algunos trabajos de prevención, pero lamentablemente hay personas que siguen en lo mismo, es
1: pues de
0: decir,
1: poder ganar
0: iniciando
1: terrenos
0: estos incendios
1: sin
0: forestales.
1: mirar, ¿no?, que están perjudicando a la flora y a la fauna. Es muy triste ver en los lugares que las autoridades pues no se preocupan para poder detener esta agresión contra la naturaleza. Sin embargo, pese a que ya fue modificado la parte de la ley en el año 2024, con penas privativas hasta de 10, 8 y 10 años, y con una sanción pues de más de 10 UITs a las personas que hacen este tipo de incendio, no hace nada el Poder Judicial, el Ministerio Público, que lo tienen en un estado de abandono, toda nuestra flora y fauna de nuestra, sobre todo de nuestra provincia andina.
0: ¿En qué zona se han detectado estos incendios forestales?
1: Tomayquicho es uno de los lugares que más está sufriendo esto, en la parte alta de Tomayquicho, Chinchubamba, Armatanga, colindantes ya con una parte de Ambo y también Conchamarca, ¿no? Quicacán. Los incendios son bastante terribles, las autoridades han abandonado a la sociedad civil que se ha organizado con la finalidad de poder pues identificar a los que provocan estos incendios. Pero nada hacen para poder en verdad apoyar a una sociedad civil que día a día está luchando con unas bombas mecánicas de poder ir allá al lugar y tratar de calmar los incendios. Donde nuestra fauna, en verdad, Rubén, como es los venados, las perdices, las ardillas y otros, pues, que en verdad mueren ahí carbonizados en el lugar donde se encuentran. Y si bien es cierto que hay esta ley, no se da, ¿no?, el apoyo o al menos la educación, ¿no?, una capacitación de sensibilización, vamos a tener que perder mucha fauna y flora de en nuestra provincia, o al menos.
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0: Estudio 5 Noticias, 1 de la tarde con 37 minutos, 1 con 37 minutos. El consejero por Marañón, Dante Tarazona, explicó que él no se opone a la instalación de la planta de tratamiento de aguas residuales, sino que se cumpla de acuerdo con las normas. Tenemos sus declaraciones para nuestro servicio de noticias, 1 de la tarde con 17 minutos, 1 con 17 minutos.
3: Situación, por favor.
4: Ya, efectivamente, nosotros hemos recibido un informe el 23 de junio, ya, en el sentido de que estaban pidiendo un dictamen que podría modificar la ordenanza 058 en el sentido de reducir el espacio del humedal de 9.9 hectáreas a menos de 1 hectárea para dejar, entre comillas, a libre disponibilidad del terreno en el que podría posibilitarse la planta de tratamiento de aguas residuales. Yo, en principio, debo aclarar que por qué voy a estar en contra. Yo jamás estaría en contra del desarrollo, cuanto menos, de un proyecto que podría posibilitar mejorar notablemente la calidad de vida, la atención de la población. Pero, sin embargo, ya revisando el pedido, vemos que carece, o en todo caso, eso todavía es insuficiente. Eso es un pequeño esfuerzo que está haciendo el gobierno regional en este caso, ya que en sí el ente competente de delimitar o redelimitar los humedales, en este caso sería el Ministerio de Ambiente, que claramente la ley 32099 y su reglamento en el artículo 25 establece que se deben delimitar claramente, ¿no?, el MINAM y la Autoridad Nacional del Agua en el caso de los las fajas marginales. Hecho que no contiene el informe solamente está basado en un estudio de ingeniería de Estados Unidos de 1987 y que prácticamente, bueno, está realizado en un marco de un TDR que solamente toma en cuenta ese estudio. Aún así, el estudio tampoco no contempla que este un humedal que podría ser artificial o natural podría también recuperarse sin afectar. Entonces ahí es, hay una problemática. Y adicional a ello, ya el Consejo Regional se pronunció el 10 de abril mediando un acuerdo en el que no están de acuerdo consejeros de derogar la 058, la ordenanza que ha sido presentada por la ex consejera Nitzia Urmeta, quien también hemos sostenido una comunicación que en esos tiempos también se pretendía, según ella refiere, de implantar una PETAR y que han tenido que prácticamente luchar a favor de esta ordenanza porque es el único humedal que tiene Huánuco, no hay más humedales naturales.
5: Pero en este caso, perdón, el humedal ya está perdiendo lo que es realmente el humedal. Hemos visto desmontes, hemos visto que le están echando tierra.
4: Claro, la ordenanza 058 en su artículo 2 establece la conservación y recuperación, conforme también está establecido en la propia ley de conservación de los humedales 3209 y su reglamento, y con los entes competentes, tanto el gobierno regional como la autoridad en este caso local, el señor alcalde provincial, deben más bien recuperar y conservar este humedal. Se está perdiendo, ¿por qué? Porque también hay presencia de factores antrópicos, pero que sin embargo hay dejadez, no se está implementando el plan de gestión de los humedales de parte del gobierno regional. Entonces, eso trae consigo que el humedal se pueda perder. Aún así, se mantiene, porque tampoco el humedal no es que sea también natural, también tiene que ser artificial. En ciertas etapas o periodos del año se está... se ve más presencia, ¿no?, de agua en ese caso, porque también en el medio han construido un canal artificial y eso está drenando el agua, no es que, y si no hubiera ese permiso tal vez sería factible la recuperación, y eso debería ser un proyecto de inversión que parte del propio gobierno regional o articule con la entidad de este local. Pero adicional a ello, también vemos hemos visto un informe de la parte aeronáutica que señala en que se estaría evidenciando ciertos riesgos al implantar una PETAR, una de presencia de aves que pondría en riesgo la dinámica, la gestión de las aeronaves. Adicional a ello, también ya llegó al Consejo Regional un pedido de un ciudadano, el señor Jale Llanto, en el sentido de que nos dice que toda esa parte está en litigio. Incluso nos adjunta toda una referencia de la parte judicial. Y entonces hay más dudas que certezas, y la población debe saber ello, ¿no? Que yo con qué autoridad voy a estar en contra de ello, si de por medio hay muchas dudas y cosas que se están planteando.
5: Ahora, con el documento que nos indica el señor Jale Llanto, sería una advertencia de lo que podría pasar, lo que ocurrió con el centro de salud de Ambo, ¿no? Han construido un terreno en litigio y llegó un propietario que quiso tumbar inclusive el centro de salud.
4: Claro, efectivamente se pueden presentar muchas situaciones a futuro, no lo podemos saber, pero en el fondo yo quisiera decir que planifiquen bien, que coordinen bien, que respeten la legislación a los órganos competentes, quienes y de manera ordenada, transparente, clara, se puedan llevar a cabo no los proyectos de inversión. Caso contrario, va a ser una controversia más y a futuro vamos a afectar definitivamente la salud boliqueña. Y adicional, como dice la ex consejera Urmeta, No es que sea el único espacio que pueda implantarse una PETAR. Ya hay, ella ha referido que tanto, por ejemplo, en Limón Pampa como Chunapampa, en la parte del valle, puedan tener estos espacios. Eso es decisión del gobierno regional para poder encaminar este proyecto que por años viene y que con facilidad yo creo que no se puede hacer sin una debida planificación, no se puede sorprender a la población con este tipo de situaciones. Mejor es planificar, coordinar e informar y evaluar si es viable o no es viable, ¿no? A raíz de la advertencia que ellos han solicitado, creo que al consultor que debe levantar ese tipo de observaciones que pondrían en riesgo la capacidad operativa del aeropuerto de Huánuco. Y en ese sentido sería bueno pues que también ellos, que la población tenga conocimiento. Adicional a ello también se puede ver la convulsión social que tal vez pueden causar en los vecinos, ya en la gente que ha venido ahí o tiene sus lotes de terreno, imagínense. Hay que coordinar bastante y hay que entender.

0: 5 minutos. Y por otra parte, Cristian Flores Ramírez, presidente de la Mesa Técnica de Ganado Vacuno Huánuco, explica que llevan 2 años haciendo un seguimiento para la aprobación por parte del Consejo Regional el proyecto de mejoramiento genético que ha de beneficiar a diferentes provincias de Huánuco, provincias y distritos de Huánuco. Tenemos sus declaraciones.
1: Esa técnica ganadera región Huánuco.
2: Comente, nos ha venido el Consejo Regional a presentar un proyecto, el cual ya lo han escuchado.
1: El proyecto lo ha iniciado el gobierno regional por la Dirección General de Agricultura ya hace 2 años. Ya nos han hecho ya el sinceramiento, hemos llevado a lo que es la directora Vilma Saldívar, en su momento hasta Cobo de Pozuzo, con más de 400 asistentes, porque hay la necesidad, ¿no?, de poder avanzar en este tema, de los cuales nosotros ya hemos hecho llegar los documentos para mejorar, ¿no?, para mejorar y llevando el sentimiento y el conocimiento del hombre de campo.
2: ¿Cuál es el objetivo? O sea, ¿en qué forma se va a mejorar el ganado? Bueno,
1: el objetivo de ese proyecto que tiene el gobierno regional es de mejorar genéticamente, pero en este caso, como nos han explicado, nosotros también con la experiencia que tenemos, hemos dado las recomendaciones, ¿no? Cabe resaltar que estamos acabando el año, igual yo he venido a hacer presión para que ya se lance, ¿no?, la fecha y hora de lanzamiento del proyecto para que quede comprometido para la siguiente gestión. De esa manera avanzar, no siquiera con el perfil y expediente técnico, ¿no? Y ya quede comprometido el presupuesto para los próximos años.
2: ¿Cuántos ganaderos se van a beneficiar de esto?
1: El beneficio que dice en el perfil son de 2.300 ganaderos, ¿no?, de las provincias de Leoncio Prado, Marañón, Pachitea y más beneficiarios de Puerto Inca.
2: En este caso se va a beneficiar el carne, leche.
1: Claro, ese es el detalle. Tenemos, sí, en carne tenemos lo que es Brahman, ¿no?, el Angus, en Girolán, en lo que es leche, ¿no? Y ya de acuerdo a la zona, lo que es si hablamos de Pachitea, estamos hablando de una zona altoandina que tiene que ver capaz el Girse, el Brom, el Cimental, ¿no?, ver con esas especies, ¿no?
2: Claro, es decir, su presencia acá en el Consejo Regional es porque está ya en manos de los consejeros.
1: Claro, eso es, ¿no? Yo recién hace 2 meses me entero y tenemos un consejero, 2 consejeros, ¿no?, que normalmente no lo tenemos a la vista, no tenemos presencia, sabemos ni quiénes, sabemos quiénes son, ¿no? Y gracias a Dios, como llega en una reunión a conseguir con la consejera de Puerto Inca, me brindó su número y le dije, ¿no?, atiéndeme, por favor, ¿no? Atiéndeme, me dijo, ya, fue una reunión el día viernes, por favor, quiero estar presente porque es mi derecho como ciudadano. Ah, ya, normal. Me brindó las facilidades y acá estoy exponiendo ante todos los representantes de la región de Huánuco, haciéndoles entender que no es posible que siendo la capital ganadera del Perú, Huánuco, como Puerto Inca, tenemos las tasas más altas de desnutrición y anemia. ¿Cómo nosotros como huanuqueños podemos exigir al alumno que saque 20 cuando no tiene ni siquiera cómo alimentarse desnutrido, ¿no? Pero estamos para trabajar unidamente, ¿no? Porque les digo, ¿no?, hay que trabajar unidos con los de Huánuco. Siempre nos hemos llevado muy bien, hemos sido un poco aislados. Hay que asegurar la seguridad alimentaria para nuestra región. Es con carne de res, leche y pescado que se baja la anemia. En la tabla más alta de anemia, ahí está, de proteínas.
2: Ya lo escucharon.
1: Ya me escucharon, gracias a Dios, y esperemos que... Me han dicho que una próxima reunión ya con... directamente con el gobernador, los encargados de los proyectos, que ya para decidir, ¿no? Porque eso está, lo han dejado en stand-by. Y uno esperando, ¿no?, esperando, sí, seguro. Y si no, uno no presiona, ¿no?, hay que estar teniendo resultados.
2: ¿Tiene fecha la próxima reunión?
1: La próxima reunión ya es la próxima semana, el día viernes. El día viernes, para eso ya me han citado para el día viernes. El día viernes va a haber una reunión ya para tocar directamente ese tema, ¿no? Ahora les he hecho el conocimiento, porque presentar documentos a los consejeros, pero nunca les han hecho llegar hace un año.
3: ¿Cuánto de beneficio tendría si se aprobase este proyecto?
1: Estamos hablando de un proyecto de 92 millones de soles. Es el presupuesto más alto a nivel nacional. ¿Qué es eso, no? 92 millones de soles que está abarcando. Cabe resaltar que Puerto Inca, Cobo de Pozuzo, lo ha levantado a lo que es la región Huánuco a nivel nacional en ganadería. 2 años consecutivos siendo campeones nacionales en Cebú, a nivel nacional, en la feria de la Expo Cebu Tarapoto, 2 años consecutivos.

0: Y ese es con el aporte e inversión del ganadero propio, ¿no? De la parte privada. Entonces, ¿qué más se puede hacer con el gobierno, ¿no? Trabajando mancomunadamente, aplicando esas tecnologías.
1: Ahora, dentro de este proyecto, de repente hay mejora de ganado, mejora de la leche, mejora de los productos lácteos.
0: Sí, hay, todo eso compromete, ¿no? Pero básicamente es la genética que... La genética se refleja con una buena alimentación, se va a reflejar la genética que se pone, ¿no? Eso se espera.
2: Ahora, consejeros,
0: ¿qué es lo que nunca, uno, hablamos de elecciones, uno vota, al final no sabe ni quién es tu consejero, pues no, eso es lo que pasa conmigo, no lo saben, y no hay ni un número de teléfono, o nunca te dan una referencia, ¿no? Y gracias a Dios, en una reunión ya, yo soy tu consejera, ya qué bueno, ¿no? Recién, porque siempre se te trancan las puertas, uno se siente cohibido cuando presenta documentos en las gerencias, ¿no? Y ahí nomás queda, ¿no? Más bien, gracias a Dios, estamos por ahí, porque yo me fui hasta Lima.
2: Claro, ya casi a final de su periodo.
0: Yo me fui hasta Lima a buscar soluciones para mis ganaderos. ¿Y en Lima qué me dicen? Oye, ¿qué vienes acá a quitarme la plata? Tú tienes un gobernador regional, tú tienes un estado allá. Allá pide, y por eso estoy acá, ¿no? Gracias a Dios, estoy acá porque me han cerrado las puertas en Lima.
3: Si usted no hubiese reclamado o no hubiese puesto esto al tanto, ¿no le hubieran dado alguna salida?
0: Claro, no, el detalle, ese es el detalle, que si uno no levanta la voz, eso se queda en stand-by, ¿no? Y se espera, se alarga más las soluciones al ganadero, ¿no? Cabe resaltar que nosotros somos capital ganadera del Perú y por eso tenemos que tener de lo bueno lo mejor.
4: ¿Un aproximado de cuántos ganaderos serían, digamos?
0: Beneficiarios. Directamente son unos 2.300 ganaderos. En toda la zona de Huánuco tenemos unos 15.000 ganaderos. Hablamos en 1.5 millones de cabezas de ganado solamente en lo que es Puerto Inca. 1 millón de cabezas de ganado, ¿no? Debemos de trabajar mancomunadamente para asegurar la seguridad alimentaria del Perú.
3: ¿Los ganaderos de Puerto Inca han sido atendidos anteriormente o recién?
0: Bueno, les digo que les puedo decir lo que sé y conozco, o sea, hace 15 años. Había un proyecto de 10 millones de soles del señor Picón, pero que era para 586 beneficiarios, pero yo con mis manos los cuento los beneficiarios, no es lo legal.
3: No es para todos.
0: Bueno, eso no. Ha salido el proyecto para 586 beneficiarios. Hace 15 años, con 10 millones de soles. Pero yo con mis manos los cuento los beneficiarios. No ha llegado a los 586.
5: Ahora este proyecto sería... Una de la tarde con 53 minutos. Sí, pues, ese es el gran problema. La falta de eficacia, de transparencia en la gestión de los recursos propios, en promover una agricultura o ganadería sostenible en Huánuco. Una de la tarde con 53 minutos. Huánuco está de aniversario y una importante actividad de empresas privadas ya se hace tradición, que es el jala-jala. En esta oportunidad se va a llevar a cabo en el Club Lautenis. Vamos a conversar con uno de sus promotores, Ítalo Molina. ¿Qué tal, Ítalo? Muy buenos días.
6: Muy buenas tardes, Rubén. Gracias por este enlace.
5: A ver, ¿cómo se está trabajando? ¿Qué hay para este domingo?
6: Ya acá está bien empeñosos y un poco agotados también, porque ese es un trabajo sumamente fuerte, complicado, es adrenalina pura. En realidad, hacer un evento en Huánuco cuesta bastante porque no estamos acostumbrados, por lo menos, a tener un evento de primer nivel como el que estamos preparando nosotros para toda nuestra gente de Huánuco.
5: A ver, ¿qué implica ese primer nivel? ¿En qué consiste, Ítalo?
6: Bueno, empezando de la logística, estamos trayendo un escenario nunca antes visto para lo que es en la organización del festival. Los artistas que vienen, estamos trayendo artistas internacionales. Todos esos trámites, créeme que son sumamente complejos. El tema de permisos y todas esas cosas está siendo para nosotros un nuevo reto este año, pero que como empresarios huanuqueños que queremos hacer patria aquí en nuestra ciudad, pues estamos asumiendo con la intención de que Huánuco esté acostumbrado a poco poder tener una mejor experiencia. Y bueno, esto rodeado y acompañada de lo que ya es el Festival del Jala-Jala hace 6 ediciones, ¿no? La unión, buscamos la unión completa de Huánuco, eso creo que es lo que significa Jala-Jala. Unión entre todas las personas, y por eso es que brindamos todo lo que tiene nuestro huánuco querido a lo largo del año en un solo día. Tenemos el corte de árbol, danza de los negritos, la banda de músicos, la mejor gastronomía de nuestra región siempre presente, emprendedores, y bueno, ¿no? Actualmente 1,000 personas trabajando para poder el día domingo, fuera de lo que viene a ser el tema del staff de invitados, que suman otras 1,000 personas más dentro de lo que viene a ser ya la producción del festival en sí. Es algo que creería yo nos desgasta bastante en el día a día, pero que estamos seguros que los huanuqueños van a apostar en poder pasar un domingo como están acostumbrados en familia, pero dentro de un festival que junta todo esto en un solo día.
5: ¿Cuál es el programa? ¿Cómo empieza? ¿Qué es lo que ofrecen al público?
6: Nosotros abrimos las puertas desde las 9 de la mañana, los puestos de los feriantes de comida. Es más, el primer escenario, el escenario de artistas locales también ya va a estar funcionando desde las 9 de la mañana. Y damos la oportunidad también de alguna u otra manera al coro ruisino de aquí de Huánuco, que ha estado a nivel nacional en América TV también cantando canciones como El Cóndor Pasa, van a estar presentes y en esta ocasión van a levantar el himno de Huánuco y cantar El Cóndor Pasa también como su primera presentación a las 11 de la mañana. Tenemos danza de negritos, de pequeños danza de negritos, los chiuchis como se le dice. Particularmente luego de ello ya tenemos la danza de los negritos grandes, adultos. Tenemos a la policía canina también, show infantil en el transcurso de la mañana. La gastronomía activa desde las 9 de la mañana con desayuno, almuerzo, cena. Entonces la gastronomía está asegurada también. Tenemos más de 20 puestos de feriantes, de emprendedores que también están mostrando y que quieren empezar a salir o a surgir en el tema del comercio en Huánuco. Y bueno, ya en la tarde empiezan las orquestas, ¿no? Tenemos la orquesta Los Ortega, tenemos a Joselito con Son de Clase, Malas Intenciones, naturalmente, y bandas nuevas de chicos que también quieren estar mostrándose, como los Green Panas, Holidays. Posterior a ello entra el gran Mito Ramos y bueno, los estelares como el Tri de México, Trébol Clan de Puerto Rico y también nos acompaña la orquesta de Salsa Zaperoco. Y bueno, una sorpresa que tenemos en cumbia para este año, así es que ese vendría a ser el itinerario completo. Tener el corte de árbol también, no olvidar del corte de árbol, la despedida de los negritos entre las 6 y 7 de la noche. Entonces, de verdad que es un día completo lleno de actividades. Así es que no pueden perdérselo.
5: Y en cuanto a las entradas, ¿cómo es el sistema?
6: Bueno, esto de esta producción nos ha demandado el que podamos tener unas entradas a costo regular. Las entradas las pueden adquirir en Valevale y Revolución. El costo es de 40 soles. Invitamos a la población no comprar en reventa. No, les invitamos a no comprar en reventa. En preventa, perdón, y nada, en esos dos puntos, Valevale y Revolución, están las entradas ahorita, pues, ¿no?
5: Qué bien, éxito, Ítalo, saludos.
6: Muchas gracias, señor Rubén, buenas tardes, y los esperamos el domingo 9 a las 9 de la mañana.
5: Gracias, una de la gracias, tarde, 59 minutos. Bien, estuvimos en esta comunicación con Ítalo Molina, uno de los productores del Festival Jala Jala, este domingo en el marco del aniversario de Huánuco. 1:59, la hora en todo el país. Gracias por su atención. 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

en Estudio 5. 2:16. 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

0: en Estudio 5. 2:41. 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
1: ¿Será que no me dejaron salir?
2: ¿A mí tampoco?
1: No, ¿será? Aparte, me tenían en pijama y viendo Netflix.
2: Oye, pero...

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1: 2:53.
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0: 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En Estudio 5, 3 y 4 minutos. 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

Estudio 5, 3 y 17 minutos. 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

en Estudio 5. 3:29. 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
1: 3:53.
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0: Estudio 5, 4 y 27 minutos. 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

en Estudio 5, 4:35. 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

en Estudio 5, 4 y 45 minutos. 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
0: 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En Estudio 5, 5 y 2 minutos. 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
1: 5 y 20 minutos. 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

Estudio 5. 5 y 34 minutos. 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

en Estudio 5, 6 y 6 minutos. 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
1: 6 y 14 minutos.
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en Estudio 5, 6 y 40 minutos. 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